0: chuletas.
1: ¿Cómo se le dice a un tren que mató a un perro en francés?
2: No sé.
1: Le chuchu le mató guaguau. No manches, mi cocinera es un sol.
2: ¿De veras? ¿Guisa bien rico?
1: No, lo quema todo.
0: Chiste, chiste, es un chiste malo de chuletas.
1: Primer acto, sale un edificio corriendo.
2: Ajá.
1: Segundo acto, salen 10 edificios y una casa corriendo.
2: Ajá.
1: Tercer acto, salen 10 edificios y 20 casas corriendo. ¿Cómo se llamó la obra?
2: No sé.
1: Ciudad Deportiva.
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4: 5 y 6.

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0: Eso es lo que yo. Thank you. Burba arriba. Gracias. Agreguen las redes sociales, búsquenos como Isaac Domínguez o dale like a Isaac y la Banduca. Te voy a seguir porque más adelante te voy a compartir este dato que dice este más reciente estudio, que el consumo del alcohol de manera frecuente te pone más viejo y bruto. No manches.
1: Oh my God.
0: Ya valí Wilson, ¿verdad? Pero no me importa, viejo y bruto, pero feliz.
1: Hoy no más.
0: Eso te lo comparto más adelante, aquí en el show de Isaac y la Banduca.
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1: 5 y 26.

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1: 5 y 36.

Hey, vámonos ahora con la frase pirateada del día y dice así. La gente rica madruga como si fuera pobre. Y la gente pobre duerme como si fuera rica. Esta es la frase pirateada del día.

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2: 5 y 40.

0: Eso es lo bien que... Thank yous. Ya nos vamos. Cuídate, muchito. Dios te cuide, bendiga, te proteja, te llena de cosas chukis, pero no se tía a todos los tíos, que te le pases excelentemente genial. Yo soy tu amigo Isaac. Gracias por dejarme ponerte la música que más te gusta. Gracias por dejarme ser parte de tu día, de tu rutina, de tu camino, de tu jornada laboral. Gracias. Chiquita, despídete.
1: Hasta mañana, besitos. Los quiero mucho.
0: Carnalito, despídete.
2: Hey, carnal, ahí nos guachamos aquí mañana en la red de difusora. Un abrazo y se lo lavan. No vaya a venir siendo que sí lo vayan a necesitar y lo vayan a agarrar medio sucio.
0: ¿A qué te refieres?
2: Pues al carro, carnal. Hay que lavarlo bien.
0: Eso sí. ¡Sale, pues! ¡Hasta mañana! ¡Un abrazo! ¡Bye, bye!
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1: Autoridades de salud y educación lanzaron el ABC de las emociones como parte de la Estrategia Nacional de Salud Mental y Adicciones, que se implementa de manera simultánea en todo el país por instrucciones de la presidenta Claudia Sheinbaum Pardo. La titular de la Comisión Estatal de Prevención, Tratamiento y Control de las Adicciones, EPCA, Marta Alicia Torre Reyes, informó que el objetivo principal es sensibilizar sobre la importancia del bienestar emocional de adolescentes y jóvenes y decirles que no están solos. Ante la queja de derechohabientes del Instituto Mexicano del Seguro Social de falta de medicamentos, la delegada del IMSS en Sinaloa, Tania Clarisa Medina López, informó que se trabaja con proveedores para garantizar el cumplimiento de los contratos de medicamentos y que se tiene autorizada la compra local en unidades médicas y hospitalarias cuando haga falta.
2: Estamos trabajando, ahorita tenemos un 88% en surtimiento de recetas, estamos trabajando con la compra local en las unidades médicas. Tanto la contadora y administradora identifican las claves que faltan para que ellos realicen la compra.
1: Las cifras de VIH en Sinaloa se mantienen estables y no se han salido de control, aseguró el secretario de Salud en el estado, Cuitláhuac, González Galindo. Detalló que en lo que va del año se han registrado 258 casos, mientras que el año pasado cerraron con 369 casos.
3: Y pues seguimos nosotros con la estrategia de atención, sobre todo enfocados en hacer más screening, en hacer más tamizaje, hacer estudios más seguidos a las personas en riesgo.
1: Informó Liliana Rodríguez.
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1: 6 y 3.

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7: 6:14.

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2: 6 y 22.
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1: 6:33.

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5: 6.

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2: Bomberos de Culiacán inició su colecta 2026 con una meta de 500 mil pesos para adquirir equipo de protección y herramientas especializadas. Durante octubre, noviembre y diciembre instalarán alcancías en empresas, escuelas e instituciones. La corporación atiende en promedio 8 emergencias diarias y cuenta con alrededor de 70 elementos de nómina y 40 voluntarios. Los primeros días de la temporada camaronera en Sinaloa registran capturas promedio de alrededor de 40 kilos por panga y casos de hasta 200 kilos por embarcación. Así lo informó la secretaria de Pesca, Flor Emilia Guerra Mena. 7 municipios ya iniciaron actividades, mientras Rosario, Escuinapa y Angostura mantienen una autoveda que permita mayor desarrollo del camarón. El gobierno de México planteó un programa de 4 años para que Sinaloa recupere su estatus zoosanitario con acciones contra brucelosis, tuberculosis y gusano barrenador. La estrategia también contempla trazabilidad, mejoramiento genético y financiamiento, además de una inversión de 50 millones de pesos para construir 2 centros de acopio lechero en Ahora.

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1: Bomberos de Culiacán proyecta construir su quinta estación al sur de la ciudad para reducir los tiempos de respuesta de más de 20 minutos a entre 5 y 10. El proyecto requiere entre 20 y 30 millones de pesos y beneficiaría a más de 200 mil habitantes. El terreno ubicado a la salida de la Primavera ya fue donado. Informó Rogelio Sánchez.
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3: 7 y 5.

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1: 7 y 16.

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1: 7:35.

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4: 7:46

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1: 7 y 54.

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1: Alrededor de 33 mil toneladas de camarón extranjero ingresan a México en distintas presentaciones, situación que está repercutiendo en los precios que reciben pescadores y productores sinaloenses al inicio de la temporada, informó la secretaria de Pesca y Acuacultura, Flor Emilia Guerra. Detalló que según cifras disponibles en aduanas, cerca de 17 mil toneladas corresponden a camarón congelado o crudo procedente de Estados Unidos, mientras que otras 16 mil toneladas son de producto cocido. Ante el incremento de las importaciones de granos en México, el secretario general de la Coordinación Organizadora de la Unidad Campesina en Sinaloa, Agustín Espinosa Laguna, pidió mantener incentivos y mecanismos de respaldo para recuperar la rentabilidad del campo. El dirigente señaló que entre enero y agosto de 2026, México importó 32.9 millones de toneladas de grano, oleaginosas y productos relacionados, mientras que solamente las compras de maíz alcanzaron 17.11 millones de toneladas. El Ayuntamiento de Navolato entregó la rehabilitación de la techumbre metálica de Dautillos, con objetivo de conservar este espacio utilizado para actividades deportivas, familiares y comunitarias, informó el presidente municipal, Jorge Rosario Bojorquez Berreyesa. Los trabajos incluyen la sustitución de polines y aplicación de pintura a la estructura, afectada por su exposición constante a la brisa y salinidad de la zona costera. El alcalde pidió a los habitantes contribuir al cuidado de las instalaciones. Durante el encuentro, vecinos plantearon diferentes necesidades de la comunidad. María Dinora Valenzuela Valenzuela, estudiante de la preparatoria 2 de octubre de Culiacancito de la Universidad Autónoma de Sinaloa, será reconocida con el premio Colchin al Mérito Ciudadano 2026, en la categoría Niña, Niño o Adolescente Ejemplar. La joven recibirá el galardón el próximo 29 de septiembre en reconocimiento a una trayectoria que comenzó desde sus primeros años escolares y que incluye participación en proyectos y concursos relacionados con poesía, crónica y microbiología. Informó Jaxi Burrea.
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2: 8 y 7 minutos.

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1: 8 y 16.

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1: 8:35.

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1: 8 y 47.
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1: 8 y 57

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1: 9 y 7 minutos.

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1: 9 y 18.

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1: 9:49.

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1: 9 y 59.

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1: 10 y 18.

0: from the United States.
1: Ah, buenas noches, oiga.
0: Are you coming from Mexico?
1: Así es, oiga, venimos de Culiacán, Sinaloa.
0: Again?
1: Otra vez, oiga, aquí andamos.
0: How do you guys do it?
1: ¿Cómo? No le entiendo, oiga.
0: ¿Cómo ustedes hacen para venir to the United States?
1: Chambeándole, oiga, como siempre lo hemos hecho, en el rancho.
2: Sí, señor, yo soy de rancho.

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1: 10 y 28.

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2: 10 y 30.

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5: 10 y 46.

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1: 10:55.
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1: 11 y 26.

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1: 11 y 35.

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5: 11 y 44.

0: 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Ya sea en la oficina, en la universidad o cuando no quieres cocinar, las sopas instantáneas siempre te sacan de un apuro. Pero, ¿alguna vez has leído las letras chiquitas de su etiqueta? Antes de abrir tu próximo paquete, tienes que conocer los resultados de nuestro estudio de calidad.
1: Un bordado tradicional es historia, trabajo y memoria colectiva. Pero hoy en día se enfrenta a la producción industrial y a la falta de información en el mercado. ¿Es posible usar la tecnología a favor de las artesanas y los artesanos? Si quieres saber cómo la inteligencia artificial puede ayudar a la defensa de un bordado tradicional, quédate en Revista del Consumidor Radio.
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1: ¿Llegas con cansancio y tienes poco tiempo para cocinar? ¿Se te antojó una sopa calientita, lista en unos minutos?
0: Las sopas instantáneas pueden parecer una solución práctica, rápida y económica. Por eso hay quienes las tienen en sus despensas.
1: Pero, ¿qué estamos llevando a nuestra mesa cuando elegimos una?
0: Para saberlo, en el laboratorio de Profeco se analizaron 33 sopas instantáneas y se revisó desde su información comercial hasta su aporte nutrimental. ¿Qué revisamos?
1: Primero, revisamos que la información comercial esté completa.
0: Verificamos que las sopas incluyeran los requisitos de etiquetado como denominación, responsable del producto, contenido neto, lista de ingredientes, alérgenos, instrucciones de uso, lote y fecha de caducidad o consumo preferente.
1: También revisamos que, si es el caso, los productos exhiban los sellos de advertencia de exceso de algún componente crítico para la salud.
0: Por cada 100 gramos de

0: De grasa es de alrededor de 300 kilocalorías.
1: Más de los resultados. Ramen Express by Chef Wu, sopa de ramen vegetariana, declara 85 gramos de contenido neto, pero no llegó ni a los 80.
0: Seis productos no presentan completa su información comercial.
1: Algunos tienen mayor cantidad de grasa de la indicada en su etiqueta. Dos son de la marca Mama, uno de Maruchan Pasta Rápida Yakisoba y otro de Nissin Pasta UFO Fuego.
0: También encontramos un producto que declara cero azúcares añadidos, pero en su lista de ingredientes dice dextrosa. Ramen Express by Chef Wu. Fideos instantáneos calientes y picantes.
1: Ahora seguro te preguntarás, ¿qué hago si me gusta consumir estas sopas?
0: Sabemos que una sopa instantánea puede sacarnos de un apuro y disfrutarla de vez en cuando no significa que estemos haciendo algo mal.
1: La clave está en no convertirla en nuestra comida de todos los días.
2: Tenemos que entender que son productos que tienen un alto valor energético. Por eso son productos que tenemos que consumir con ciertas precauciones. Por ejemplo, no son productos que se recomienden de forma cotidiana. Por ejemplo, para personas con sobrepeso, con obesidad, con hipertensión.
0: Y antes de comprar, revisa los sellos, los ingredientes. Considera su información nutrimental y comercial.
2: Bueno, es muy importante que consideremos que cuando vamos a comprar un producto, chequemos la fecha de caducidad o el consumo preferente, que el empaque sea el adecuado, bueno, que no tenga rupturas y demás, que esté en buen estado.
1: Si tienes un poco más de tiempo, una sopa casera es una buena alternativa para ahorrar y mejorar su valor nutrimental, por ejemplo, con vegetales, queso o pollo.
0: Y antes de terminar, vamos a derribar un mito. ¿Las sopas instantáneas son de plástico?
2: Se ha pensado durante muchos años que son productos que son de plástico o que es un producto que se queda pegado alrededor del intestino por varios días. Esto no es cierto. Finalmente son productos que están compuestos principalmente por carbohidratos, pero también tienen un porcentaje de proteínas y de grasa. Nuestro organismo es tan sabio que tiene las sustancias necesarias como enzimas o ácidos gástricos para poder digerir completamente la muestra y se va a procesar como cualquier otro alimento.
0: Porque cuando conoces lo que consumes, puedes tomar mejores decisiones.
3: Vista del consumidor.
1: ¿La inteligencia artificial será capaz de salvaguardar la identidad comunitaria?
0: Un bordado tradicional no es solamente una combinación de hilos, figuras y colores.
1: Cada pieza es un conjunto de conocimientos transmitidos de generación en generación. Historias familiares, símbolos comunitarios y maneras particulares de comprender el mundo.
0: Sin embargo, en la actualidad es muy común encontrar en tiendas físicas y redes sociales productos que copian estos diseños tradicionales. Muchos de ellos son fabricados mediante procesos industriales y se comercializan sin reconocer su lugar de procedencia.
1: Con esto, no solo se copia una imagen, sino que se invisibiliza a las personas y comunidades que han conservado ese conocimiento.
0: Esta práctica también afecta a las personas consumidoras, ya que podríamos llegar a pagar un precio mayor bajo la falsa creencia de que adquirimos una pieza hecha a mano o de que nuestro dinero beneficiará directamente a una comunidad.
1: Al final, la decisión de compra se realiza sin la información suficiente. Por esta razón, es indispensable promover mecanismos que nos permitan conocer el origen real de los productos.
0: Antes de comprar, hay que preguntarnos, ¿quién elaboró la pieza y dónde fue producida? ¿Su fabricación fue artesanal, industrial o mixta?
1: ¿Qué técnicas y materiales se utilizaron?
0: Y también, ¿existe autorización para usar el diseño? ¿Y quién recibe los beneficios de su comercialización?
1: Aquí es donde puede intervenir la inteligencia artificial. Esta tecnología puede analizar imágenes para localizar características visuales que se repiten en diferentes productos.
0: En el caso de los bordados, un sistema entrenado podría estudiar la forma y distribución de las figuras, la posición de los colores, la simetría de las puntadas, midiendo el grado de semejanza entre una pieza artesanal original y el diseño de una prenda nueva.
1: Pero ten cuidado. Los proyectos de inteligencia artificial necesitan datos y en este caso no estamos hablando de simples archivos digitales. Hablamos de trabajo, de identidad, de conocimiento y de toda una memoria colectiva. Por eso, antes de registrar cualquier imagen, debe existir una explicación transparente para las comunidades.

0: habilidades sobre la finalidad del proyecto, cómo funciona la tecnología, sus beneficios, riesgos y qué medidas de seguridad se aplicarán para evitar filtraciones.
1: También tienen derecho a saber quiénes tendrán acceso a esta información, cuánto tiempo se guardarán las fotografías y si el uso será para fines académicos, industriales o comerciales.
0: La autorización debe ser comprensible, libre y específica. No basta con solicitar una firma si las personas no recibieron información suficiente o si no cuentan con mecanismos para cancelar posteriormente su participación.
1: No olvides que una inteligencia artificial responsable puede ayudar a identificar coincidencias y apoyar en la documentación cultural, pero su verdadero valor dependerá siempre de la manera en que sea diseñada y utilizada.
0: Como personas consumidoras, nuestro verdadero poder está en informarnos sobre el origen de lo que compramos para valorar y respetar el trabajo de las personas artesanas.
1: Te invitamos a leer más sobre este tema en la Revista del Consumidor de septiembre. Ve a la revista, descúbrelo y no te pierdas un detalle muy especial. El artículo está escrito totalmente en náhuatl.
0: Una manera de darle voz y valor a nuestra diversidad cultural.
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1: 10 y 6.

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1: 10 y 16.

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1: 10 y 25.

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1: 10 y 33.

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1: 10 y 53.

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2: Una y 11.

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1: Una y 21 minutos.

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1: Una y 30 minutos.
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1: 1:39.

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1: 1:48.

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1: Una y 57.

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1: 2:25.

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1: 2:34 minutos.

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1: 2:45.

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2: Esto es para ti, Brandon.

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1: 3 y 2.

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1: 3 y 21 minutos.

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0: 3 y 30 minutos.
1: Mi banda, el mexicano, Germán Román.

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1: 3:49 minutos.

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1: 4 y 1.

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2: 4 y 11.

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1: 4 y 20.

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1: 4 y 29.

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1: 4 y 38.

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1: 4 y 48.

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1: 1500.
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2: 5 y 8.

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1: 5 y 16.

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1: 5 y 33.

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1: 5 y 41 minutos.

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2: 6 y 3.

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1: 6 y 11.

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1: 6:21.

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1: 6:31.

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1: 6 y 50.

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0: y 59.
1: ¿Ya se cansaron, Guadalajara? Vamos a meterle ambiente a esta onda, ¿ok? ¡Agarra el mundo, dice!

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1: 7 y 9.

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1: 7 y 20.

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0: 7 de la mañana con 30 minutos, ya es viernes. Bienvenidos aquí a Olegario Quintero y los influencers de la noticia a través de la plebona 100.9 FM y de nuestras plataformas en redes sociales. Soy Héctor Gil y lo invito a que se quede con nosotros durante la próxima hora y media, ya que le tendremos la información más relevante del día, las secciones, y a partir de las 8:15 en esta mesa estará Olegario Quintero, el hombre noticia, coordinando la mesa de análisis de los influencers de la noticia. Y saludo a mi compañero Rogelio Sánchez, que nos tiene la información más destacada de este viernes 25 de septiembre.
1: Así es, hola, ¿qué tal, Héctor? Muy buenos días a ti y a todo el auditorio. Arrancamos con la información. El AGUA requiere 1.500 millones de pesos extraordinarios para estabilizar sus finanzas y pagar quincenas. La AGUA implementará checadores electrónicos obligatorios para registrar la asistencia del personal a partir de 2027. El DIF Culiacán inició Educación sin Barreras para apoyar con tecnología a personas con discapacidad visual. Autoridades de Culiacán rindieron homenaje al general Antonio Rosales en el 495 aniversario de la ciudad. Presentan un plan integral a 4 años para recuperar el estatus sociosanitario del sector ganadero en Sinaloa. Inicia la temporada de captura de camarón en el estado con promedios de 40 kilos por panga. Culiacán celebró la 15ª edición del reciclón para colectar plásticos, cartón y residuos electrónicos. Alertan que hasta 800 kilos de basura obstruyen drenajes y ríos de Culiacán durante lluvias intensas. Por último, continúan las actividades culturales y artísticas gratuitas para la conmemoración del aniversario de Culiacán.
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0: La presidenta de México, Claudia Sheinbaum, llamó a abrir un debate global sobre la inteligencia artificial para analizar sus impactos y definir qué aspectos deben regularse. Sé lo que en esta discusión deben participar académicos, expertos y ciudadanos. Sheinbaum rechazó que se deba prohibir esa tecnología al considerar que representa un avance importante. Indicó que todavía no hay una fecha definitiva para iniciar la discusión, pero adelantó que será programada para analizar sus alcances y su regulación.
1: El sector salud concentra el mayor número de quejas ante la Comisión Nacional de los Derechos Humanos, así lo informó su presidenta Rosario Piedra, al firmar un convenio con la CONAMED para fortalecer la atención a usuarios de servicios médicos. El acuerdo contempla orientación, mediación, asesoría y atención. Piedra señaló que la colaboración busca mejorar la protección del derecho a la salud y garantizar servicios con dignidad, perspectiva de género e información clara. La CONAMED destacó que ambas instituciones compartirán criterios para atender inconformidades y posibles violaciones a derechos humanos.
0: El gobierno federal busca reducir gradualmente el uso del efectivo mediante la nueva ley de economía digital, con una primera etapa enfocada en gasolineras y carreteras, informó José Antonio Peña Merino, titular de la Agencia de Transformación Digital y Telecomunicaciones. La legislación promoverá los pagos digitales mediante CODI y SPEI, además de la bancarización de pequeños negocios. Peña Merino señaló que las transferencias podrán ampliar los montos de pago hasta 135 mil pesos en comisión, sin comisiones para clientes o proveedores.
1: Bueno, la empresa juguetera Lego invertirá 400 millones de dólares en México hasta 2029 como parte del Plan México. Así lo informó el secretario de Economía, Marcelo Ebrard. La inversión se realizará en Nuevo León y contempla la generación de más de 1.300 empleos. La compañía destinará 8.600 millones de pesos para ampliar su infraestructura industrial, logística y de manufactura con 62.000 metros cuadrados y tecnología de punta. Lego señaló que la expansión responde al crecimiento global del grupo y fortalece

0: su presencia en México.
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2: 7:34 a.m, la Universidad Autónoma de Sinaloa necesita hasta 1.500 millones de pesos extraordinarios para estabilizar sus finanzas y garantizar su operación. Jaxibio Urrea nos tiene la información.
3: La Universidad Autónoma de Sinaloa requiere la partida extraordinaria de entre 1.200 y 1.500 millones de pesos para estabilizar sus compromisos financieros y garantizar su operatividad, informó el secretario académico Sergio Mario Redondo Salas. El funcionario explicó que la matrícula y la oferta educativa han mantenido un crecimiento constante, mientras que los recursos federales y estatales no han aumentado en la misma proporción. Señaló que el rector Jesús Madueña Molina mantiene gestiones ante autoridades federales para conseguir recursos extraordinarios. A Redondo Salas indicó que también se encuentra temporalmente pausado el pago de un crédito otorgado por el gobierno del estado ante las dificultades económicas de la institución. Añadió que la política de cobertura educativa y rechazo cero representa una presión adicional para las finanzas universitarias. El secretario académico reconoció que ya existen complicaciones para cubrir oportunamente las quincenas de los trabajadores, por lo que la UAS espera mantener la prórroga del crédito durante el cierre del año, mientras continúan las gestiones para obtener recursos federales extraordinarios.
0: Se acabará el pase de lista tradicional en la UAS desde enero de 2027. Trabajadores deberán registrar digitalmente su entrada y salida. Los checadores electrónicos serán obligatorios para personal administrativo, académico y de confianza. Jaxibio Urrea tiene los detalles.
3: La Universidad Autónoma de Sinaloa prepara la instalación de checadores electrónicos en todas sus unidades académicas y organizacionales, con el objetivo de que a partir del 1 de enero de 2027 su personal registre digitalmente la entrada y salida laboral. El director general de Recursos Humanos, Antonio González Balcaza, informó que la medida responde a disposiciones federales y será obligatoria para trabajadores administrativos, académicos y personal de confianza. Las pruebas piloto están previstas para finales de octubre y la instalación de equipos entre noviembre y diciembre.
4: Recientemente se aprobó modificaciones a la Ley Federal del Trabajo en el artículo 132, fracción 34, donde a partir de enero del 2027 todos los trabajadores tendrán que checar entrada y salida de manera electrónica. Estamos en jornada, ya fuimos a las diferentes unidades regionales y hoy nos toca el día de hoy para notificarle, informarles y capacitarlos, porque eso es de rigor. Entra a partir del 1 de enero, vamos a tener que tener checadores electrónicos en todas las unidades académicas y unidades organizacionales.
3: Durante una reunión con directores de la unidad regional centro, también se presentó una estrategia para mejorar la conectividad universitaria, que contempla infraestructura Wi-Fi y acceso a la plataforma del modelo educativo de bimodalidad 50-50. Además, autoridades universitarias informaron que continúan las gestiones para obtener recursos extraordinarios que permitan un cierre financiero ordenado en 2026, luego del adelanto de recursos correspondientes a noviembre para cubrir compromisos como primas vacacionales.
2: Personas con discapacidad visual en Costa Rica tendrán nuevas herramientas para continuar con sus estudios, desde educación básica hasta la universidad. Jaxibio Urrea tiene los detalles.
3: El sistema DIF Bienestar Culiacán puso en marcha el programa Educación Sin Barreras en la Sindicatura de Costa Rica, con el objetivo de facilitar el acceso a la educación y fortalecer la economía de personas con discapacidad visual. La iniciativa comenzará con 16 beneficiarios, quienes recibirán acompañamiento para concluir su educación básica y continuar posteriormente hacia el bachillerato y estudios universitarios, en coordinación con la Asociación de Ciego Sinaloa y el Instituto Municipal de Cultura. Como parte del programa, en la biblioteca Profesor David Moreno Domínguez se habilitó un espacio con 3 equipos de cómputo con tecnología adaptada que permitirá consultar materiales educativos, autolibros e información en Internet, además de elaborar documentos y comunicarse de manera escrita. El programa también busca atender dificultades como la falta de materiales accesibles, tecnologías especializadas y problemas de traslado. Autoridades señalaron que el proyecto pretende generar mayores oportunidades educativas, laborales y de desarrollo para las personas con discapacidad visual.
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0: Bueno, el huracán Polo adquirió nuevamente la categoría 5 durante la madrugada de este viernes 25 de septiembre, con vientos máximos sostenidos de 260 kilómetros por hora y rachas de hasta 315. Su centro se ubica a 660 kilómetros al sur sureste de Cabo San Lucas, Baja California Sur, y se desplaza hacia el oeste a 19 kilómetros por hora. La circulación de Polo reforzará la probabilidad de lluvias en el occidente y noroeste del país. Para el sur de Sinaloa se pronostican lluvias muy fuertes, de entre los 50 y 75 milímetros, mientras que el reporte estatal prevé precipitaciones moderadas de 5 a 25 milímetros en Badiraguato, Cozalá, San Ignacio, Mazatlán, Concordia.

0: de Rosario y Escuinapa, en lo que es Ahome, El Fuerte, Choice, Juan José Ríos, Guasave, Sinaloa Municipio, Angostura, Salvador, Alvarado, Mocorito, Navolato, Culiacán, El Dorado y Elotas, esperan lluvias ligeras con acumulados de 0.1 a 5 milímetros. El monzón mexicano mantendrá alta la probabilidad de precipitaciones en distintas regiones de la entidad y para este viernes se prevén temperaturas máximas de los 35 a 40 grados en municipios del norte y centro de Sinaloa, mientras que en el sur oscilarían entre los 30 y 35. También se esperan rachas de viento de 30 a 50 kilómetros por hora y un oleaje de 1 a 2 metros.
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2: Continuando con la información, Culiacán recordó uno de sus personajes históricos en el marco de los festejos del 495 aniversario de la ciudad. Jaquisí Burrea tiene la nota.
3: En el marco del 495 aniversario de la Fundación de Culiacán, autoridades civiles y militares realizaron la guardia de honor para conmemorar el 161 aniversario luctuoso del general Antonio Rosales, figura histórica vinculada con la defensa de la soberanía nacional. Durante la ceremonia, el cronista oficial de Culiacán, Francisco Padilla Beltrán, destacó la importancia de preservar la memoria de quienes contribuyeron a la historia de Sinaloa y recordó que Antonio Rosales falleció el 24 de septiembre de 1865 en Álamo, Sonora. Como parte del programa, María Dinora Valenzuela, ganadora del premio Colsin en la categoría Niña, Niño o Adolescente Ejemplar, presentó una reseña sobre Rosales, quien fue militar, político y gobernador de Sinaloa, además de participar en la defensa de Culiacán durante la intervención francesa.
4: Antonio Rosales fue como un hombre oculto, poeta, periodista, escritor y pensador liberal. Para los culiacanenses, Rosales vino de un lugar lejano y mítico en la formación de la mentalidad mestiza de los sinaloenses. Uno de los máximos honores que se le confirieron fue que el Congreso del Estado, en el año 1872, le adjudicara su apellido al naciente Colegio de Instrucción Secundaria, denominándolo Liceo Rosales.
3: La ceremonia concluyó con el toque de silencio interpretado por las bandas de guerra de la Novena Zona Militar y la Guardia Nacional. El homenaje formó parte del programa conmemorativo por los 495 años de Culiacán.
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2: 7:42, es momento de irnos a nuestra primer pausa. Es breve, quédese con nosotros y recuerde 8:15, el hombre de noticia, Olegario Quintero, en esta mesa coordinando a los influencers de la noticia.
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2: Son las 7 de la mañana con 44 minutos y continuamos con la información. Déjeme contarle que el gobierno de México planteó a ganaderos del estado desarrollar un plan integral a 4 años para recuperar el estatus zoosanitario de la entidad y fortalecer la actividad pecuaria mediante acciones en sanidad, trazabilidad, genética, agua y financiamiento. La secretaria de Agricultura y Desarrollo Rural, Columba Yasmín López Gutiérrez, llamó a trabajar de manera conjunta para establecer las necesidades y metas del sector. Entre las acciones se contempla reforzar las campañas contra brucelosis y tuberculosis, así como la estrategia contra el gusano barrenador. También se busca mejorar la infraestructura de rastros TIF, impulsar el mejoramiento genético y aumentar el aprovechamiento de forrajes producidos en Sinaloa. Además, se anunciaron 50 millones de pesos para construir 2 centros de acopio lechero en Ahome y Mazatlán, con capacidad de 15 mil litros cada uno. En materia de financiamiento, se plantearon créditos mediante cosechando soberanía de hasta 1.3 millones de pesos con tasa anual de un 8.5% y esquemas grupales de hasta 8 millones. Una nueva reunión quedó programada dentro de 15 días para revisar avances.
3: Los primeros días de la temporada de camarón en Sinaloa han registrado capturas promedio de alrededor de 40 kilos por panga y casos de hasta 200 kilos en algunas embarcaciones, informó la secretaria de Pesca y Acuacultura del gobierno de Sinaloa, Flor Emilia Guerra Mena. 7 municipios ya iniciaron actividades en sistemas lagunarios y estuarinos, mientras Rosario, Escuinapa y Angostura mantienen una autoveda. En Abulato, la dependencia estatal ha recibido reportes favorables durante los primeros días de captura. Escuchemos.
4: En Abulato, también tengo una buena información de buenas capturas en lo que va de inicio de la temporada y estamos esperando las respuestas de los otros municipios y pues siempre deseamos que tengamos una buena pesca. Los primeros días muchas veces son buenos y ya luego las mareas pues no son tan buenas con el sector, pero esperemos que así de poco en poquito se mantenga la temporada, los meses restantes.
3: Guerra Mena recordó que las capturas en aguas marinas de jurisdicción federal del Océano Pacífico comenzarán el próximo 7 de octubre y confió en que los niveles registrados al inicio de la temporada puedan mantenerse durante los siguientes meses.
2: Bueno, de una pequeña campaña a recolectar toneladas de residuos, Culiacán celebró la edición número 15 del Reciclón. Empresas, estudiantes y ciudadanos sumaron esfuerzos para evitar que plásticos, cartón y electrónicos terminen en la basura. Araí Blanco tiene los detalles.
5: Con el compromiso de promover la cultura de cuidado y responsabilidad ambiental, Operación Ambiente IAP llevó a cabo el 15º Reciclón 2026, iniciativa que comenzó como una pequeña campaña de recolección y que con el paso de los años ha logrado reunir toneladas de PET, plásticos, cartón y residuos electrónicos, evitando que esos materiales terminen en los basureros. El presidente de Operación Ambiente, Diego Castro Blanco, destacó que la organización trabaja para fortalecer la responsabilidad social y fomentar el cuidado y preservación del medio ambiente mediante la participación de empresas, instituciones educativas y ciudadanía. Señaló que esas acciones buscan generar conciencia sobre el impacto de los residuos y la importancia de adoptar prácticas que permitan reducir la contaminación. En esta edición también se fortaleció la participación del movimiento Ecotec del Tec de Culiacán, integrado por estudiantes de ingeniería mecánica e ingeniería mecatrónica, así como por estudiantes y docentes de ingeniería ambiental, ingeniería bioquímica, ingeniería en innovación agrícola. La colaboración se suma a las acciones de educación ambiental que se desarrollan en escuelas para fomentar el reciclaje entre las nuevas generaciones. La meta es avanzar hacia un Culiacán con mayor conciencia ecológica, donde la separación y el reciclaje de residuos se conviertan en prácticas cotidianas. A través de Reciclatón, se busca involucrar escuelas, empresas y familias para separar materiales como papel y plástico, reducir los desechos que llegan a los basureros y ampliar la participación ciudadana en el cuidado del medio ambiente.
3: Hasta 800 kilos de basura terminan en las alcantarillas, drenajes y ríos de Culiacán durante las lluvias. Arey Blanco nos platica.
5: Entre 700 y 800 kilogramos de basura llegan a ser recolectados de alcantarillas, drenajes y ríos durante episodios de lluvias, informó Jesús Ibarra Atondo, director del medio ambiente del ayuntamiento, quien señaló que la problemática refleja la necesidad de fortalecer la conciencia ciudadana sobre la disposición adecuada de los residuos. El director explicó que la dirección atiende las denuncias relacionadas con personas que arrojan

0: basura en lugares indebidos. Sin embargo, para proceder contra un infractor es necesario identificarlo en el momento y contar con evidencia. Previsto que los canales para presentar reportes permanecen abiertos para ciudadanía.
1: La dirección de Soy Limpia, cuando ha habido lluvias fuertes, estamos acopiando aproximadamente entre 700 y 800 kilos, que se va todo a alcantarillas, se va a drenajes y a ríos, ¿no? Entonces, como te lo comenté, es parte de la concientización es esa, de saber la magnitud de lo que estamos haciendo, nuestras acciones, desde tirar una envoltura a la calle sin a lo mejor pensarla, o en ese momento no tenemos esa conciencia. Es invitar a la concientización, y sobre todo con los más chicos de los hogares, que son los que nos van a traer el futuro para tener esa conciencia más ecológica.
0: Ibarra Tondo detalló que otra de las principales problemáticas atendidas corresponde al arbolado, que provoca daños en la infraestructura urbana. En lo que va del año, se han realizado alrededor de 350 dictámenes, cifra que se aproxima a los 400, principalmente por ejemplares cuyas raíces pueden levantar banquetas u obstruir tuberías. Respecto al derribo de árboles, aseguró que esta medida se contempla como última alternativa, principalmente cuando un ejemplar genera afectaciones graves a una vivienda o propiedad. Cada caso es analizado antes de emitir un dictamen. Y cuando se autoriza el retiro, la recomendación es plantar inmediatamente otra especie para evitar que el espacio quede sin arbolado.
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3: Las presas del estado alcanzaron el 46.8% de su capacidad de conservación con una reserva de 7.417.2 millones de metros cúbicos. Así lo informó la Comisión Nacional del Agua. El volumen representa un superávit de 1.467.1 millones. Y bueno, así están las presas en el estado. Los primeros días de la temporada de camarón han sido complicados por el mal tiempo, aunque las capturas van de 50 a 90 kilogramos por panga. Así lo informó el presidente de la Federación de Cooperativas Pesqueras Siglo 21, José Alfonso Chaparro Bojorquez. Señaló que el mayor problema es el bajo precio de entre los 70 y 85 pesos por kilogramo, y atribuyó el ingreso irregular de camarón extranjero, principalmente de Ecuador. La falta de un precio garantizado mantiene con incertidumbre a productores que analizan sembrar frijol pinto y negro, señaló el presidente de la rama de producción de frijol de la CNC, Alfredo Rosales Gámez. Explicó que estas variedades requieren una inversión similar a otros frijoles y que solo serían atractivas si existe garantía de compra y un precio rentable ante referencias actuales cercana a los 20 pesos por kilogramo. Por último, las lluvias de este año han mejorado la disponibilidad de agua en el próximo ciclo agrícola, señaló el meteorólogo de la CADES, Ernesto Castro Castro. Explicó que las presas se encuentran, como mencionaba, un 47.8% y que esta semana se esperan más precipitaciones por efectos del huracán Polo, principalmente en valles y costas.
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4: 7:52 y la fiesta por los 495 años de Culiacán continúa. Este viernes llega el tercer día de actividades con música, teatro y eventos gratuitos. Ari Blanco nos platica.
0: Los festejos por el aniversario de Culiacán continuarán este viernes 25 de septiembre con su tercer día de actividades, con una programación gratuita que tendrá música y teatro en distintos espacios de la ciudad. Además, seguirán las actividades de Tiner Arte, que llevan propuestas culturales y artísticas a escuelas y parques de la capital sinaloense. La programación comenzará a las 4 de la tarde en el kiosco y la plazuela Álvaro Obregón, con el concierto del violinista Gregory. A las 5, la Banda Sinfónica Juvenil del Estado presentará el concierto Al Compás del Danzón en el Museo de Arte de Sinaloa. Mientras que a la misma hora, el grupo Summer ofrecerá su presentación en el kiosco de la plazuela. La música continuará a las 6 de la tarde con el concierto de Alfonso Payán y Asociados en el kiosco de la plazuela Álvaro Obregón. Posteriormente, a las 7 de la noche, el auditorio Mía recibirá la obra de teatro Sentencia Conyugal, presentada por el grupo independiente del Trato Roca. También a las 7 de la noche se presentará Banda Melón Melón en el kiosco de la plazuela Álvaro Obregón como parte del programa Viernes de Banda. Todas las actividades contempladas para este viernes serán gratuitas y forman parte la programación presentada para celebrar el aniversario de Culiacán.
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5: Bien.
0: Esto es lo más sonado del espectáculo. Coyote versus Acme ya tiene fecha prevista para dar el salto al formato digital en México. La película, protagonizada por el famoso Coyote de los Looney Tunes, llegará el próximo 29 de octubre, después de su paso

0: por las salas de cine. Hasta el momento no se ha confirmado oficialmente una plataforma de streaming por suscripción. Algunos reportes apuntan a HBO Max, pero la plataforma no ha anunciado su incorporación al catálogo. Joy Huerta rompió en llanto al hablar públicamente sobre la separación de Jesse y Joy y reveló que se enteró de una decisión de su hermano apenas 20 minutos antes de que fuera anunciada al público. La cantante reconoció que todavía procesa la noticia y aseguró que aunque respeta las razones de Jesse, siente miedo e incertidumbre por lo que viene después de más de 20 años de trayectoria juntos. Sin embargo, Joy confirmó que continuará con el proyecto y cumplirá su compromiso previsto para este año y 2027. El cinefotógrafo mexicano Emmanuel El Chivo Lubezki será el encargado de la fotografía del nuevo video musical de Taylor Swift, titulado Patient Zero. El ganador de 3 premios Oscar consecutivos por Gravedad, Birdman y El Renacido se suma al proyecto dirigido por la propia cantante, que tendrá como protagonistas a Dakota Johnson y Colin Farrell. Doug Cameron y Damiano David ya son marido y mujer. La actriz y cantante estadounidense y el vocalista de Maneskin se casaron este jueves 24 de septiembre en Montalcino, en plena Toscana italiana. Para la ceremonia civil, ambos apostaron por el blanco. Doug eligió un look nupcial de Valentino con pantalón y corbata, mientras Damiano lució un traje claro. La pareja llegó en el automóvil clásico y estuvo acompañada de familiares e invitados. Y esto fue la sección de espectáculos por Araí Blanco.
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2: Bueno, Culiacán busca recuperar el turismo de negocios y traer de vuelta los congresos que cambiaron de sede ante la situación de la ciudad. Turismo Municipal asegura que ya hay organizadores interesados en regresar durante los próximos meses. Araí Blanco tiene los detalles.
0: La Dirección de Turismo de Culiacán mantiene una estrategia basada en la realización y promoción de los eventos para contribuir y mejorar la percepción de la ciudad y mostrar las actividades que pueden desarrollarse pese a la etapa complicada que ha atravesado la capital sinaloense, destacó Adalai Montoya Castro, directora de turismo. Destacó que esta recuperación para el próximo año se contempla el regreso de diversos congresos en Culiacán, luego de que organizadores ya solicitaron apoyo a turismo para desarrollar sus encuentros en la ciudad. Además, durante octubre se tiene previsto un congreso de evaluadores con el que busca continuar atractivando ese segmento.
3: Que pues el objetivo siempre es que siga mejorando todo, ¿no?, en la ciudad, y pues siempre darle a la gente actividades de entretenimiento, de convivencia familiar y pues actividades que fomenten paz y buena comunicación entre los ciudadanos.
0: Uno de los principales retos es recuperar el turismo de negocios, debido a que históricamente Culiacán han tenido mayor presencia en ese segmento que en el turismo recreativo. La situación que ha enfrentado la ciudad provocó que algunos eventos optaran por trasladar sus sedes a otros destinos, lo que repercutió en la llegada de visitantes. Ante este programa, Turismo Municipal busca promover lo que Culiacán tiene para ofrecer mediante eventos y actividades que permitan proyectar una imagen distinta a la ciudad.
4: Restaurantes de Culiacán ven señales de recuperación y esperan cerrar el año con ventas con un incremento de hasta el 30%. Ari Blanco tiene la información.
0: El sector restaurantero de Culiacán espera cerrar el año con un incremento de entre 15 y 30% de sus ventas, impulsado por los eventos y celebraciones que se desarrollarán desde septiembre y continuarán hasta diciembre. Actualmente los establecimientos se mantienen en un periodo de estabilidad después de realizar ajustes de costos, nóminas y gastos para conservar su rentabilidad. Ante este panorama, representantes del sector solicitaron una reunión con la gobernadora de Sinaloa para presentar su agenda de trabajo rumbo al cierre 2026 y establecer coordinación con el gobierno del estado. Entre los planteamientos que se prevé llevar a la mesa se encuentran apoyos y alternativas en materia fiscal que permitan a los negocios continuar operando y hacer frente a sus compromisos económicos.
5: Para nosotros, cuando ya inicia septiembre, se da cuenta que cortamos el listón para las fiestas y los eventos que hay al cierre del mes o del año. Estos eventos que hay de septiembre hasta diciembre son los eventos que a nosotros nos ayudan y nos aportan para sostenernos y mantenernos durante el último semestre e iniciando el primer trimestre del siguiente año.
0: En cuanto al comportamiento, los establecimientos señalaron que los cierres de restaurantes se han estabilizado y actualmente incluso se observan nuevas aperturas, emprendimientos y modelos de negocio adaptados a las condiciones del mercado y a los nuevos hábitos del consumo. Durante los periodos más complicados llegaron a contabilizarse más de 100 cierres de negocios restauranteros en general, mientras que la organización actualmente cuenta con 140 afiliados frente a los 120 que tenía anteriormente. El posible aumento de las ventas durante los últimos meses del año también podría generar contrataciones temporales, aunque esto dependerá del comportamiento que registre cada establecimiento. Los restauranteros evaluarán sus necesidades, estructura y estrategia conforme avance la temporada para determinar si requieren ampliar sus plantillas laborales durante el cierre del año.
2: Bueno, ya son las 7 de la mañana.

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1: 8 de la mañana con un minuto, ya estamos de regreso. Gracias por continuar con nosotros aquí en Olegario Quintero Informa. Y bueno, pues vamos a más información. El Patronato de Bomberos de Culiacán puso en marcha la colecta 2026 que se realizará durante octubre, noviembre y diciembre con una meta inicial de 500,000 pesos para adquirir equipo de protección y herramientas especializadas. Este año no habrá boteo en calles o cruceros. Las alcancías serán colocadas en empresas, escuelas, universidades e instituciones públicas y privadas. Estarán identificadas y foliadas y no habrá una cantidad mínima para realizar aportaciones. José de Jesús González Sánchez, presidente del patronato, informó que al concluir la campaña se dará a conocer cuánto se recaudó y en qué se estarán utilizando los recursos de la colecta. Escuchemos.
2: Los desgastes de los uniformes, el comandante siempre está pendiente y sobre nosotros, en el buen sentido de la palabra, decir necesitamos más equipo, necesitamos, porque se contaminan botas, uniformes. Y muchos me dicen, bueno, es que puedo usar el uniforme Juan de Pedro. No, no hay manera, porque son uniformes hechos a la medida y se necesitan que sean individuales porque se van contaminando además estos uniformes.
3: Bueno, Bomberos de Culiacán proyecta construir su quinta estación al sur de la ciudad con una inversión estimada de entre los 20 y 30 millones de pesos. Así lo informó el comandante Efraín Araujo Zazueta. El terreno ya fue donado y se ubica en la salida de la Primavera junto a una base de la Cruz Roja. La nueva estación permitiría atender a más de 200,000 personas y reducir los tiempos de respuesta en la zona sur, que actualmente pueden superar hasta los 20 minutos, disminuyéndose a un rango de entre 5 y 10 minutos. También brindaría cobertura a sectores agrícolas y vialidades cercanas. Escuchemos.
4: Mínimo ocupamos un doble. O sea, lo que es la ciudad, debemos de tener ahorita alrededor, deberíamos de tener alrededor de 10 a 12 estaciones ahorita, ¿no? Entonces súbele un poquito más del doble. La ciudad de Mexicali, contando la zona de la zona agrícola, lo que es el valle, ya todas las sindicaturas, ellos tienen alrededor de 26 estaciones de bomberos, ¿no?
3: Actualmente Bomberos cuenta con 4 estaciones y alrededor de 110 elementos entre personal de nómina y voluntarios. Para concretar el proyecto buscarán aportaciones de empresarios, universidades, ciudadanía y autoridades, además de recursos que permitan equipar y operar la nueva base.
1: 8 de la mañana con 4 minutos, Sinaloa se mantiene en alerta ante el brote bacteriano registrado en recién nacidos en Durango. Liliana Rodríguez tiene la nota.
5: El secretario de Salud en el estado, Cuitláhuac, González Galindo, descartó que en Sinaloa se hayan registrado muertes de recién nacidos por brotes de bacterias como lo ocurrido en Durango. Señaló que los riesgos de infecciones intrahospitalarias siempre existen en pacientes hospitalizados, pero por el momento no hay brotes en ninguna unidad de cuidados intensivos neonatales del estado. Dijo que se mantienen alerta por ser estados vecinos y que se refuerzan los protocolos en los hospitales de Sinaloa, evaluando el tipo de bacteria resistente detectada en Durango para ver similitud.

0: situaciones con las que circulan en la entidad. Recordó que hace más de 10 años se presentó un incidente similar en el IMSS que derivó en reestructuraciones para evitar nuevos casos.
1: Bueno, los riesgos de infecciones intrahospitalarias siempre existen. Siempre es algo que nosotros estamos expuestos cuando vemos pacientes hospitalizados, ¿no? Nosotros, por el momento, ninguna unidad de cuidados intensivos, neonatales, afortunadamente se ha estado cumpliendo con todos los requerimientos y no estamos ajenos y no estamos fuera de riesgo. Sin embargo, bueno, estamos haciendo lo que nos corresponde como organismos y esperemos no nos pase, ¿no?
0: Añadió que en Durango están trabajando, haciendo sus análisis y una evaluación integral de todos los servicios y cultivos necesarios para un mayor conocimiento de lo ocurrido. Resaltó que la prevención inicia desde el embarazo para evitar que madres con procesos infecciosos transmitan bacterias al momento del nacimiento, además del mantenimiento rutinario de ventiladores en las unidades.
2: Bueno, de Estados Unidos fue trasladado el adolescente de Mazatlán que sufrió una descarga eléctrica, la cual le provocó quemaduras de tercer grado en el 70% de su cuerpo. Liliana Rodríguez tiene los detalles.
0: El director del Hospital Pediátrico de Sinaloa, Carlos Mijail Suárez Arredondo, informó que el menor de Mazatlán que sufrió quemaduras por electrocución continúa en estado grave, que fue atendido en el área de terapia intensiva del nosocomio y fue trasladado a Estados Unidos para recibir atención más especializada. Detalló que el paciente de 15 años de edad presenta quemaduras de tercer grado en aproximadamente el 70% de su cuerpo y lamentablemente ya tuvo 2 amputaciones por los daños sufridos. A pesar de su gravedad, sus signos vitales estaban estables las últimas 24 horas previas a su traslado. Sin embargo, sigue con pronóstico reservado.
3: Con una superficie corporal quemada alrededor del 70%. Lamentablemente ha sufrido ya 2 amputaciones. Ser trasladado a Estados Unidos, se decidió esperar 24 horas más para poder estabilizarlo un poco y minimizar los riesgos del traslado, ¿no? Obviamente todo traslado tiene riesgos, sin embargo estamos procurando que este riesgo sea el mínimo posible.
0: El menor fue trasladado mediante ambulancia aérea a Sacramento, California, a un hospital de Shiners especializado en quemaduras, donde continuará su tratamiento.
4: Después de 5 años sin trasplantes de órganos en Sinaloa, IMSS Bienestar reporta 13 trasplantes renales. Lili Rodríguez tiene los detalles.
0: Luego de 5 años sin realizarse trasplantes de órganos en el estado, de noviembre del 2025 a la fecha, se han realizado 13 trasplantes renales, algunos de donador vivo y otros cadavérico. El coordinador estatal del IMSS Bienestar en Sinaloa, Julio Quintero Ledesma, señaló que anteriormente un paciente debía desembolsar entre 400 y 500 mil pesos para ser trasplantado. Ahora todo es completamente gratis. Agregó que también se han realizado más de 200 trasplantes de tejido muscoesquelético, utilizado principalmente para quemaduras y sustitución muscular, y que se busca incorporar trasplante de córnea, de igual forma trasplante para corazón.
5: En unos días más viene nuestro director general, el doctor Alejandro Esbar, justo a impulsar, así como él impulsó el año pasado trasplante de riñón, viene próximamente para hacer trasplante cardíaco. Hemos adquirido equipo nuevo en el hospital pediátrico, tenemos una máquina de circulación extracorpórea también para realizar cirugía de corazón en el hospital pediátrico, y el día de ayer nos llegó justo un equipo que se llama EMOC. Este equipo prácticamente es como si fuera otro ser humano, o sea, una máquina que funciona para limpiar la sangre mientras está operando el paciente. Con esto vamos a poder hacer nosotros cirugías de corazón, que nos estamos preparando para eso, pero sobre todo ese equipo también es para cirugía y trasplante de pulmón.
0: Indicó que actualmente hay más de 20 pacientes en lista de espera y que se ha tenido donadores multiorgánicos. Sin embargo, por la incompatibilidad del tipo de sangre han tenido que ser trasladados a otros estados. En el marco del Día Nacional de Trasplante de Órganos, llamó a las personas a ser conscientes de que ser donadores de órganos salva vidas.
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2: Bueno, arrancamos rápidamente con la información deportiva de este viernes y comenzamos con la selección mexicana, porque Rafael Márquez ya tiene prácticamente definido.

definido su primer once como entrenador del tricolor para enfrentar mañana a Colombia. Irving "El Chucky" Lozano apunta a ser una de las novedades, pues no tan novedosas, pero novedad en estos tiempos en el ataque, mientras el técnico mantiene dudas principalmente en el lateral derecho y el mediocampo. El encuentro en Baltimore marcará oficialmente el inicio del proceso rumbo al Mundial de 2030. Y uno de los grandes focos está en la delantera, pues Armando "La Hormiga" González compite con Santi Jiménez por la titularidad ante Colombia. El atacante de Olympiacos, o "La Hormiga", llega en un momento bueno después de su arranque en Grecia, mientras que Santi pues viene de molestias físicas durante la concentración y de marcar un gol allá en Portugal. México pues no cuenta esta fecha FIFA, hay que recordarlo, con Julián Quiñones, el nominado al Balón de Oro de nuestro país, ni Raúl Alonso Jiménez, pues ambos presentan molestias. También César Montes quedó definitivamente fuera del encuentro, el cachorro sufrió también una lesión. Por su parte, Rafa llamó en su lugar a Dagoberto Espinosa del América, quien se incorporará al equipo después de cumplir con la actividad de su club en Liga MX, porque hay que recordar que este fin de semana, aunque hay Juego de México, hay jornada 10 de la Liga MX, arrancando hoy a las 6 con un Atlante contra Monterrey, un Cholos contra Atlas en este viernes botanero, mañana sábado el Cruz Azul enfrentará al Toluca, en el que para mí es el mejor juego de este fin de semana, 3:50 de la tarde, Cruz Azul Toluca, luego las Chivas se enfrentarán al Querétaro a las 4 y el Santos Pachuca a las 8:05, misma hora que el Tigres Puebla. Para el domingo queda el Puma San Luis, León Juárez y cerrando la jornada Necaxa contra el América. Para terminar con esta sección rápidamente nos vamos a la pelota sinaloense, porque anoche los Tomateros de Culiacán tuvieron su primer partido de preparación y cayeron 7-3 frente a los Cañeros de los Mochis en la Baja Series de La Paz. Para los Guindas fue su primer ensayo formal frente a otro club rumbo a la nueva temporada de la Liga Mexicana del Pacífico. Pero ya vámonos rápidamente de esta sección y demos paso a la mesa de los influencers de la noticia con Olegario Quintero, el hombre noticia.

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0: Bien, ya estamos de regreso, como siempre. Usted, bueno, nos puede sintonizar a través del 100.9 frecuencia modulada. Y bueno, nos sigue en redes sociales y nos ve también a través de la magia de YouTube. Y hoy, bueno, pues lo invito a que nos siga en laplebona.mx, laplebona.com.mx o Olegario Quintero Informa. Y bueno, como siempre, déjeme darle la bienvenida el día de hoy a Horacio Roldán, ya está aquí con nosotros. Está Miguel Oredo, de muy temprano también aquí con nosotros. Está Héctor Gil, desde las 7:30. Y no lo va a creer, está el padre Jimmy, desde muy temprano. Bueno, pues calentando motores, él. En su tema del día de hoy, que viene con todo el padre Jimmy. Héctor, vamos de lleno al tema del día de hoy.
1: Como siempre, Olegario, gusto saludarte a ti y al resto de los integrantes de esta mesa, ya en la número 354, y este viernes vamos a hablar sobre la percepción de la corrupción en México. Y es que según el INEGI constituye uno de los indicadores más sólidos y sistemáticos sobre la calidad de la gobernanza y la confianza ciudadana en las instituciones. En la última encuesta, la percepción de frecuencia de la corrupción, bueno, la población, el 84.1% consideró que los actos de corrupción son frecuentes o muy frecuentes en su entidad federativa. Esta cifra, pues, tiene un incremento respecto al 2023 del 83.1%, revirtiendo una tendencia de descenso gradual observada en años anteriores. La prevalencia de víctimas, 15.6% de las personas que tuvieron contacto con autoridades experimentaron al menos un acto de corrupción. La tasa nacional se ubicó en 15.642 víctimas por cada 100.000 habitantes, superior a los 13.966 de 2023 y la más alta desde 2029. En el costo económico de la corrupción representa 17.707 millones de pesos, lo que equivale a un promedio de 3.865 pesos por persona víctima. Este monto representó un aumento del 48.7% respecto a 2023 y más del 100% desde 2021. Por entidades federativas, la percepción más elevada se registró en Michoacán con el 89.4% y Baja California con el 89.3%. El trámite de contacto con mayor corrupción, con mayor incidencia de corrupción, fue el contacto con autoridades de seguridad pública, donde 63.5% de las personas que interactuaron reportaron haber sufrido algún acto irregularidad, es decir, casi 2 de cada 3. Por instituciones, la ciudadanía percibe con mayor frecuencia la corrupción en las policías, 86.5% considera que actúan de forma frecuente o muy frecuente con corrupción.

0: partidos políticos, 83.9%. Las fiscalías o ministerios públicos, 75.3%. Los gobiernos estatales, 74.1%. Los poderes legislativos, es decir, los diputados, 73%. En contraste, las escuelas públicas de nivel básico tienen la mayor percepción con 31.8%, los órganos autónomos 36.9% y las organizaciones de la sociedad civil y las instituciones religiosas muestran las percepciones más bajas de corrupción. Esto en cuanto al ejército, la marina, se ubican ya en un nivel intermedio. Hay que recordar que antes gozaban pues de la mayor aceptación de la gente. Hoy ya los ubican con un 46% de percepción de corrupción, pues debido a que han estado ya muchos años en las calles, ya la gente no confía tanto en los soldados y en la marina.
1: Bueno, pues ahí lo tiene usted, caray. Permítame la expresión, ni la marina se salva ahora, caray, cuando el ejército, no se diga la marina, gozaban de una credibilidad y una confianza en la población extraordinaria, y donde, bueno, pues los políticos siempre en primerísimo lugar como las personas o el ente más corrupto que hay en el territorio mexicano. Sin embargo, bueno, pues los influencers el día de hoy pues también tienen opiniones muy personalizadas. Inicio con Horacio Roldán, que desde muy temprano está aquí con nosotros analizando el tema.
2: Bueno, Mario, la corrupción no es un sistema de valores que al ser transgredidos, pues se comete un pecado o un desprestigio social o un... No, la corrupción es inherente a los sistemas de poder, a los sistemas, por eso la policía, los administradores públicos.
0: Horacio, ¿estás avalando la corrupción?
2: Entonces,
0: ¿la estás justificando, Horacio?
2: Definitivamente es,
0: por favor,
2: una actitud que más que nada que implica robar, eso sí. Pero ¿a quién se roba? O sea, porque en la iglesia, por ejemplo, hay hasta un mandamiento. Hay un mandamiento, el cuarto, que dice no robarás. Y si el Vaticano, si el Vaticano tiene banco y el Vaticano cobra impuestos y cobra es usurero,
1: sí.
2: ¿Cómo no va a haber robo si el mismo que dice el mismo, la misma iglesia, los representantes de Jesucristo en la tierra, los padres, dicen que es pecado? ¿Quién le va a creer? Entonces, es una idea corrupta. O sea, es una idea que no... Ahora, definitivamente hay responsabilidades. Si la iglesia se quiso encargar de la moralidad general, pública, privada, etcétera, que tome el riesgo. Pero, por ejemplo, el PRI no dijo que iba a ser democrático o que no iba a haber corrupción. Acuerda que es Partido Revolucionario Institucional. Si algo hizo el PRI fue que creó instituciones.
1: ¿Para robar o qué?
2: Para robar, exactamente.
0: Ya pensé que ibas a defender al PRI, Horacio.
2: ¿Qué significa? ¿Qué significa? El sistema mexicano, el sistema mexicano.
0: Se lo llevan en sobre.
2: Está diseñado específicamente para robar. El PRI diseñó el sistema mexicano con un acuerdo de los poderes regionales de los estados para ser corrupto. Y ser corrupto significaba una forma de dominación de los generales que en cada región mandaban en México. O sea, era una transacción ilegal, porque la Constitución no decía, se le va a repartir a las fuentes de poder el dinero para que no estén siendo pirichis. Bueno,
1: concluye.
2: ¿Y qué significa, Olegario? Que ahora medimos la corrupción y vamos a poner, digamos, Dinamarca es el menos corrupto. Pero si tiene un sistema injusto, pero lo que pasa es de que su gente acepta el capitalismo porque les va bien a ellos. Pero una nación como México, en donde el capitalismo, el sistema priista estructuró la corrupción como institucional, no es que no tengamos recursos, es que no hay para todos, no la damos para todos. El sistema, los que administran el sistema, estructuran la forma de pagarse ilegalmente. Ahora, el único que se ha comprometido de los históricos en defender y ser democrático, que es otra cosa, es el PAN. Ellos nacieron supuestamente contra el PRI, porque el PRI no era democrático. Sí. Pero hay una cosa, Olegario, en cuanto tientan el poder,

0: se unen, no pudieron romper el sistema corrupto priista que por 70 años estuvo. Los panistas fueron los que aprovecharon las leyes para el huachicolear. ¿Y qué significa? Se robaban el petróleo, lo mandaban a Estados Unidos. Y Estados Unidos está peor. Si nos está Trump echando trancazos porque supuestamente México produce la droga y resulta que ellos están atrás de la droga,
1: muy
0: de
1: bien.
0: Las intervenciones.
1: Ahí, o sea, párale.
0: La gente no cambia. Ahí. No puede cambiar. ¿Hacia dónde?
1: Ahí deja,
0: los panistas, porque... que eran los de la democracia.
1: Hasta ahí, Horacio.
0: Los anticorrupción son bien. Los más corruptos.
1: Muy bien. Vamos con Miguel Loredo. A ver, Miguel, ¿qué es lo que traes en tu bandeja?
2: Qué pena lo que voy a decir. Es imposible cuantificar el daño económico que le causa a nuestro país anualmente, sí, la corrupción. Y no nada más es corrupción, es extorsionar, no te doy un permiso, no te bloqueo esto, sino la incapacidad para hacer las cosas bien. También sí. Eso es corrupción. Si yo tengo un puesto y sé de antemano que no estoy capacitado ni técnica, y mucho menos moralmente, no debo de estar ahí. Por eso es importantísimo entender este fenómeno en su total magnitud, y no es fácil porque nosotros damos por descontado porque así vivimos y así nos acostumbramos. Y ahorita hablamos de la desigualdad de la policía. La policía que tenemos no es ni más ni menos que la sociedad que la construyó. O sea, y así nos acostumbramos. Por eso lo importante de viajar y darte cuenta que de repente la cultura de otros países te golpea en la cara. Y te ríes, dices, ¿cómo va a ser eso? Pero con una risa de esas, de esa que desagradable, ¿no? Te das cuenta cómo en muchos países del mundo todo eso ni siquiera lo piensan, nomás lo viven. Viven dentro de lo que debe ser legal. Y nosotros queremos exportar de repente la forma vivilla, ventajosilla de vivir y nos vemos muy, pero muy mal. Allá nada más cumplen. Le dices, oye, ¿puedes hacer esto? No, no lo voy a hacer. ¿Y por qué? Porque no debe ser así. Pero sí se puede hacer. No, no se puede hacer. Pero se, claro que lo hacemos en otro país. No, aquí no se hace. Porque aquí hacer las cosas como debe ser es la cultura. Nosotros no. Nosotros, lamentablemente, tengo mucho para hablar y hasta tristeza me da. Pero está todo por hacer en ese tema. Está todo por hacer.
1: Padre Jimmy, voy con usted.
3: Olegario, detrás de cada riqueza siempre hay toneladas, hay montañas de corrupción, ¿no? Hoy hace unos momentos le preguntaba un reportero a la presidenta sobre los problemas que tuvo la línea 2 del metro.
4: ¿Ve la mañanera, padre?
1: Sí, el padre, Jimmy.
3: Tengo que estar atento a todo, Olegario. El tren Maya, cómo ha tenido desperfecto en algunos tramos.
4: Que cuando se cayó la línea 12, quien era la responsable era la presidenta.
1: Le mueve la cuna al niño, padre.
3: Le preguntaban a la presidenta, señora presidenta, usted no es la culpable porque no imperó en su administración la construcción de la línea del metro, sí, el Tren Maya, el interoceánico, sí, sí, que se ha caído, dos bocas. Que se ha quemado dos bocas, pero usted no es la responsable, pero no ha caído nadie. No,
2: quedó desdibujada, no supo qué decir.
3: Y se quedó
2: mucho tiempo...
3: pausada.
4: Se le fue el wifi.
3: Y
1: no sean groseros.
3: Y luego dice.
1: Qué bárbaro.
3: La se cuarta. La, es decir.
2: Avaló.
3: Lo que uno calla, Olegario.
5: Otorga. El que calla, otorga.
3: Ahora.
1: Fue Marcelo.
3: Con el presidente favorito de Pepe Domínguez y de este hombre.
1: Fue Marcelo, ¿no?
3: No. Y de Horacio.
1: Yo digo que fue Marcelo.
2: No, lo vi.
3: No, ahorita acaba de pasar hace ratito.
4: Fue Marcelo. Tiene razón. ¿Quién fue? Fue Marcelo.
2: Fue ayer.
1: Ahí está, ¿quién fue? Pues Marcelo. No, tres no, contra no, no, dos. No,
3: bueno,
1: ¿quién fue, padre?
3: Marcelo, pues no sé quién se lo va.
2: Padre, hay que mandarles el video.
3: Póngale a Marcelo.
2: Se dio tristeza ver a la presidenta de Dibujo.
3: Hasta salió una palabra como albur, pero bueno. Olegario.
4: Es viernes, padre, es viernes.
3: Con López Obrador pasó el Segarmex, un acto grande de corrupción. Y no pasó nada, ni un despido. En Japón hasta se hubieran hecho harakiri por eso.
4: Si lo descubren, ¿no? se hace el sepulcro.
3: Tenemos un acto de corrupción en todas partes, aquí mismo en Sinaloa, en Culiacán, Olegario.
1: Ey.
3: Viene el palenque, nueva administración, no se va a regresar ni un peso. O sea, nosotros no somos los responsables, es nueva administración, es ese mismo palenque, pero es otra compañía. Oye,
4: ¿y la deuda?
3: ¿Y la deuda?
4: ¿Y la gente que no le pagaron?
3: ¿Y dónde está la

0: autoridad que te va a responder.
1: Parece no, Ticketmaster.
0: La corrupción, mejor hago otra empresa y ya.
2: Y se acabó el problema, borrón y cuenta nueva. Entonces,
0: ¿esto es corrupción, Olegario?
3: Bueno, a ver, voy
4: lo de la iglesia
3: Héctor.
4: No, lo del banco no. La usura de la iglesia, no.
0: El Banco Vaticano, ni una tiene.
3: Sale.
2: Además, que las iglesias salieron muy bien en esta encuesta, ¿no? En materia, claro. La gente no las percibe como corruptas. Pero mira, estamos hablando, lo que se mide aquí es no la corrupción, la grande corrupción de los gobiernos, ¿no? Sino la que se da día a día con la gente común que tiene que hacer trámites con ayuntamientos, con gobiernos.
4: Esa es corrupción moral. Eso no cuenta en la política ni en la democracia.
2: Es la que se está midiendo, ¿no? A ver, Horacio, hay que entender.
4: Por eso está mal esas mediciones.
2: Hay que entender.
4: Son tramposas.
2: ¿Cuál es la corrupción que hay, no? Y es que la gente.
3: Hombre, Horacio.
4: Es muy manipulable, todo eso es manipulación.
2: No, ay, Horacio, lo tiene remedio.
4: Te lo voy a demostrar.
2: Desde 2013 la percepción de corrupción se había mantenido consistentemente por encima del 80%. Alcanzó un máximo en 2017 con el 91% y en 2023 tuvo una.
4: Son puros datos, amorfos. Datos que no demuestran.
2: Datos que no entiendes. Datos que no entiendes. Esta se revirtió en 2025, pero ahora volvió a subir y el costo económico ha crecido de manera notable en términos reales. Y es que se tiene que combatir a la corrupción diaria, la que enfrenta a la ciudadanía, la que se enfrenta con el funcionario que tiene que hacer un trámite, con el policía de tránsito que le pide mordida, con el policía estatal que lo para en la noche. Esa es la que se tiene que estar también combatiendo, además de la grande corrupción que se da a conocer con los políticos, que como decía el padre Jimmy, pasan los desvíos millonarios de Segalmex y finalmente con la bendición presidencial, pues no pasa nada. ¿No?
3: ¿A cómo está la tarifa ahorita de borracho? ¿A cómo está? Más o menos.
4: Está suspendida ahorita porque.
2: No
3: hay nada.
4: Como es el. La lógica de los agentes.
3: El brinca.
4: El sapo la pedrada.
3: Ah, ¿sí? Bien. No hay más o menos.
2: Pero no.
4: No hay más o menos.
2: No hay alcoholímetros.
3: ¿Ah, sí?
2: No hay alcoholímetros, pero no son policías estatales y municipales los que te paran y los que te revisan, y si te encuentran en estado etílico, pues te quitan lo que traes, ¿no?
3: Lo que he escuchado que hasta hoy los militares, la marina no pide dinero.
4: No
3: pide dinero.
2: No me ha tocado, gracias.
3: No. Fíjate, porque a todos nos han detenido, ¿no? Y, sí.
4: Es que ellos no hacen funciones de tránsito.
3: Por eso,
4: no hacen funciones ni de policía. Por eso,
3: pero no te dicen, ya ves qué.
4: No te agarran si te pasan un alto, no te agarran si.
3: No, ellos no están para eso.
4: Ellos cubren nada más.
3: No, pero cuando llegas a un retén, tampoco se hacen de la vista gorda o algo para ver si tú le dices, les voy a dar tanto, lo hace.
4: Te fotografían las placas,
2: los
4: tránsito, se reportan.
2: Los municipales, los estatales.
4: A ver, ¿a dónde vas?
1: A ver, se han convertido en una bendición para la sociedad, los militares, fíjate que cómo me ha tocado ver ocasiones en que ellos cruzan ancianos, fíjate, militar.
3: Sí, sí.
1: Haciendo labor de tránsito, acomodando los carros.
4: No son bendiciones, pero son corruptos nada más.
1: Me refiero a que estar entrenados para la guerra, se han convertido en un enorme apoyo a la sociedad. Porque a primeros auxilios, un atropellado y lo están atendiendo. Mira
3: que. Bueno, te da, más que todo eso, te dan una pequeña tranquilidad mediana, ¿no? Aunque.
1: Que hay que darle
3: porque la percepción.
4: Tiene su papel constitucional y lo cumple, nada más.
3: La percepción todavía.
1: La percepción
3: todavía sigue en materia de inseguridad. Prevalece la percepción, ¿no?
0: Ayer fui a recoger el carro, enfrente de los bomberos estaban unos tránsitos infraccionando. Mataron a uno enfrente del panteón, a dos cuadras, a una cuadra de yo llegar ahí.
3: Sí.
0: Lo matan y los tres. Se escucharon balazos.
2: Vámonos, dijeron, ¿no?
0: Y los tres, yo no escuché nada. ¿A poco sí?
1: Y lo metieron
0: y toda la gente salió a bobear y todo. Y entonces, no, lo acaban de matar, padre. Que no. Ahí voy, me pongo la dotana, le doy la bendición para entregarlo a la mano.
4: ¿Y si está herido?
0: Y en medio
4: no sabía
0: de
4: si estaba herido.
0: Y no tenía, y ya habían llegado los soldados. Sí. Ya estaban los soldados ahí cuidando y todo. Es decir, llegaron primero los soldados que los tránsitos, que otras mismas instituciones.
3: Sí,
0: ¿no?
3: Sí.
0: Mi respeto por
3: sin
0: los
3: lugar
0: para
3: el
1: ejército. Hay que darles ese reconocimiento social.
3: Los soldados, la Guardia Nacional, lo que es la Marina, le están dando pues un pequeño tanque de oxígeno a la población sinaloense. Sí. Sin embargo, yo creo que deben de dar un paso más. El tema de la táctica, el tema de la planificación, el tema de...

0: investigación debe de alcanzar a este tema que nos está llegando de una pues una tranquilidad momentánea en algunas partes, sí. Porque pues al padre le tocó en el panteón, sí, sí, civil, pero a otro le tocó por allá por
1: Tres Ríos,
0: por el
2: en Guadalajara me equivoqué en sí, un sentido, ¿no? De una calle, me metí bien mal, sí. Y estaba la Marina. Y le dije, no soy de aquí, me equivoqué. Ah, paró a los demás, me ayudó para retornar. Mira, qué bien.
1: ¿Te hubiera agarrado un tránsito? No, un hombre.
2: Ahí te hubiera encerrado.
3: Sí. La diferencia está en las cortes.
0: Pero yo creo que, bueno, pero ahora sí. Hay otra pregunta que lance el auditorio. ¿Qué tanto es la corrupción que hace el ciudadano de 100 pesos, 200 pesos, hasta 1,000 pesos con un tránsito, un trabajador de los gobiernos, de los diferentes gobiernos federales, estatales, municipales, a la corrupción, esa corrupción enquistada. Gigantesca que está enquistada en nuestro país, y me refiero a los funcionarios, al Pemex Gates, al Huachicola, a todo ese tema, pues, a todo ese tema que viene arrastrándose desde hace muchísimos años en nuestro país. Sí hay una gran diferencia. A ver, Horacio,
4: es que son dos cosas.
0: Voy contigo, voy contigo. Sí, por eso.
4: Aquí Héctor está contribuyendo a confundir, Olegario. Sí. En primer lugar, la corrupción como moralidad implica actos pequeños de comportamiento que no atentan contra la democracia y no atentan contra el poder.
0: Exactamente. La mordida.
4: No, esas cositas. Ahora,
0: el coyote.
4: Y sin embargo, forman, por ejemplo, un ejemplo que todo mundo lo pone en los cursos sobre corrupción. En Chiapas había una persona que organizó un cumpleaños para su hijo, sí. Compró 50 pizzas en un Walmart, no sé sí, dónde, sí. Y de refil dan tres, ¿cómo
0: refrescos.
4: Se llama? Refrescos. Se llevó las pizzas y ver. Se llevó la Coca-Cola, espérame tantito, no te esperes, se llevó la Coca-Cola, y la Coca-Cola era un tambón, así. Sí,
0: un bidón.
4: Lo fotografiaron y la sí. Gente, corrupto, te aprovechas de los empresarios. Estaba defendiendo a la Coca-Cola cuando la Coca-Cola roba 1,000,000 de litros institucionalmente y pagando, mientras los pueblos chapanecos de agua dulce, y el pueblo chapaneco no tiene agua, se lo lleva la Coca-Cola institucional, porque el PRI dio el permiso a 100 años, Olegario.
0: Entonces, sí, ¿qué significa?
4: Esa sí es corrupción que atenta contra la democracia, y además... los empresarios son partícipes de ello. Hay muchos ejemplos. Ahora, el empresario es el más corrupto, pero no porque sea inmoral, sino porque la estructura del Estado, el sistema, para hacerlo ganancioso, para que ganara, pues tuvo que armar la ley. ¿Por qué crees que el poder judicial lo nombraba el presidente? ¿A qué acto se le hace? Uy, son puros votados por ¿cómo se llama?
0: Acordeón.
4: Pero si el actual tiene 13,000,000 más votos que el PRI, 13,000,000 de mexicanos participaron, y ahorita está rindiendo sus frutos, porque el arquitecto, el ¿cómo se llama? El épero este del dueño de ¿cómo se llama? Electra, etcétera, la perrita de Trump, sí. No hubiera podido pagar, y ahorita ya terminó, casi está en bancarrota. El único que lo pudo hacer jalar dinero es el nuevo sistema judicial. Otra cosa, ¿quién hace Mexicanos contra la Corrupción? Es un bodrio de sociedad que recibe financiamiento norteamericano, donde se demostró que la presidenta es la principal corrupta, y además con peligro de ir a la cárcel porque fraudeó a Pemex y fraudeó en la pensión, y recibía
0: el marido que se suicidó, hicieron verlo como un accidente.
4: Exactamente,
0: ¿no?
4: Otra de las cosas.
0: Qué terrible, ¿no?
4: Calderón, los 500 y Fox, los 500,000,000,000 de dólares que recibieron extras porque subió el petróleo, usaron casi un 30% para comprar al sindicato de electricistas.
0: Muy bien.
4: ¿Y qué significa? ¿Saben cuánto tiene de pensión los sindicatos, los jefes de los sindicatos? Como 1,500,000 le llega de pensión.
0: Muy bien.
4: Y protegido por ese dinero que puso Calderón.
0: Muy bien.
4: Para... ¿Es corrupción? ¿Es corrupción? Todo eso es corrupción. O sea,

0: López Obrador le heredaron una estructura corrupta que el PAN y el PRI creen que ahí inició la corrupción.
1: Alto.
0: Y le exigen a la presidenta que resuelva eso cuando ellos fundaron.
1: Bien, Miguel Loredo, a ver, ¿son dos tipos de corrupción o es la misma corrupción?
2: Es la misma, la madre de todos tipos.
3: Los niveles
2: corrupción es corrupción, no nos entendemos. El origen de ello es la impunidad.
3: Oye, la impunidad. ¿Los empresarios son corruptos, dice Horacio? Defiéndete, Miguel.
2: Bueno,
3: o sea, ¿no es posible que generalice Horacio?
0: Bueno, no te piques la cresta. Son corruptos porque generan valor, generan poder, generan dinero.
1: Bien, a ver, permítele Miguel Loredo.
2: No les doy el derecho de mis emociones. Eso a mí no me preocupa.
3: Cierto. Hay que ignorarlo.
1: Al grano, las cosas, Miguel, por favor.
2: Que sé que son las correctas pensando que mi familia, mis hijos me están viendo. Yo no quiero,
3: eso es importante.
2: No quiero que pase el tiempo y me recuerden mal. Sí, de por sí, yo quisiera que se sientan orgullosos de mí, nunca va a ser hasta que ya no esté. Pero ahorita no quiero que se avergüencen de algo que yo hice o algo que no hice. Y cuido mucho eso. Ahora, déjenme decirles, el aceptar que es una forma normal de vivir así,
3: eso está mal.
2: Es lo que está muy mal. Hay países todavía más corruptos que el nuestro, como Italia. Italia es
1: y absoluta, menos
2: inmensamente
1: que nosotros,
2: corrupta. ¿Pero qué creen que pasa?
3: Y otra cosa es reconocer.
2: ¿Pero qué creen que sucede? Caen los gobiernos. O sea, se hace un escándalo y cae el gobierno y viene otro igual o peor. Pero
3: cae el gobierno.
2: Sí, aquí no pasa nada. Hay una inmunidad increíble. Pueden hacer lo que les dé su gana. Es lo que cada vez está mucho, mucho peor. Fíjese nada más. El daño económico nacional es increíble. Hay corporativos terriblemente afectados porque tienen los centros comerciales terminados y no los pueden arrancar porque ellos tratan de no involucrarse en la corrupción y entonces no resuelven y se quedan abandonadas las plazas comerciales que son millones y millones, cientos de millones de pesos abandonadas nomás por el origen de corrupción. Y así hay muchos edificios que no se pueden mover porque en medio está una intención.
1: Muy bien.
2: Y no nomás aquí en Culiacán, en todo nuestro país y el centro, México, hablamos ahorita de luz y fuerza del centro, es lo que
3: corrupto.
2: Jamás se podrán imaginar lo que significa la corrupción en ese sindicato, que por cierto el sindicalismo a nivel mundial es un verdadero problema. Sí. El rico, inmensamente rico, es el secretario general y no pasa al segundo nivel
3: y no hay democracia, ¿no?
2: Y en nuestro país, por eso se han movido tanto como ha pasado, por eso hay tanta gente ahorita en la cárcel por efectos secundarios. Ahí no se da en Sinaloa, afortunadamente, pero hay parte del país donde para entrar a trabajar a una fábrica, la señora, la dama, la muchacha, tiene que pasar por las garras de esos tipos, si no pasa, no entra, y así todo. Pero el sindicalismo echó a perder algo tan valioso como es los derechos de los trabajadores.
1: Bien, voy con el padre Jimmy, a ver, padre, venga.
4: Rodrigo, una cosa es aceptar la corrupción y otra cosa es reconocer la corrupción. Sí, en importante. El ejército vemos soldados que, mi respeto, que no te agarran ni siquiera 100 pesos, pero hay generales, hay coroneles que
5: Norberto,
4: sí te agarran buen billete.
5: El arzobispo Norberto Rivera.
4: Es decir, el que va a corromper a alguien.
5: Un sabe, departamento sabe de 12 millones de pesos.
4: Una llamada se cae.
1: El arzobispo.
4: En la Iglesia Católica Romana pasó
5: el asesinato de Posadas.
4: Mácula la Cosa Nostra y el Banco
5: Vaticano. El cardenal Posadas, el asesinato.
4: El Papa toma carta en el asunto y despide al cardenal encargado, se le enjuicia y todo, y pone a otra persona.
5: ¿Qué va a despedir? Es decir, no descubrió a los pedófilos padres. Que
4: pone orden en su casa, ¿no? En el país más chiquito reconocido en el Estado Vaticano, pone orden en su casa. Ahora, en un país tan grande, tan próspero como México, y no poner orden,
3: pues sí, no pasa nada, ¿no?
4: Es decir, no pasa nada.
5: Primero que empiece la Iglesia por el Vaticano.
4: Es decir,
5: por el Banco Vaticano.
4: Es decir, que otros empiecen primero, que empiece Estados Unidos, que empiece la Iglesia, que empieza tú, juez.
5: Empiecen pagando impuestos.
4: Empieza, ¿no? Ahora, llegan los paisanos.
5: Que paguen impuestos las iglesias.
4: Ya en estos meses, y les pasan básculas en las aduanas, sí, en las carreteras, y todo. Y eso es corrupción.
3: Y es año con año, ¿eh?
4: Y eso es corrupción. Quiere uno sacar un pasaporte, una visa, hay coyotes que te facilitan todo eso. Eso es corrupción también. Oye, el guayabo lo cerraron, lo clausuraron con un acto de corrupción, porque no se dio el moche y rápido al día siguiente, pum, ya le quitan las calcamonías y todo. Es decir, siempre hay corrupción en torno al empresario, en torno al pequeño comerciante. ¿Por qué no van y cierran Coppel? ¿Por qué no van y cierran otra empresa grande? Ah, no, porque estas sí tienen un bufete de abogados, porque estos sí nos dan.
5: Trump cerró las iglesias.

0: Y pues el corrupto siempre va a buscar encajar los dientes en el vulnerable. Y esto lo hace.
1: Trump cerró tanto, las iglesias y no lo dijeron comunista.
0: Los funcionarios públicos, que es lo más delicado, como también los delincuentes con el cobro de piso, con el trata de
2: muy
0: personas.
2: Bien.
0: Entonces, eso hay que acabarlo legal.
2: Dice, póngale una cinta a Horacio, dice David, dice. Sobre corrupción, nomás miro un grupo de Morena, ya me hace. Ah, caray, dice que en cuanto ve un grupo de Morena, que le hace falta rápido 500 pesos en la cartera, dice, dice David. Y póngale cinta a Horacio. Es que no se deja Horacio, pues sí.
0: Ya me robó el cuellito blanco que trae aquí el Horacio.
2: ¿Cómo?
0: ¿En serio?
2: ¿Qué? Que me, ¿qué? Que me lo quitó. Caray. A ver, voy.
1: Lo quiere lucir él.
2: Por favor. Voy con Héctor.
3: Bueno, lo que nos arroja estas encuestas que realiza.
2: Se lo va a llevar al guayabo hoy.
3: Lo que arroja estos datos no es algo muy importante. El hecho que las instituciones que estén más cercanas a nuestra vida diaria, es decir, policías, gobiernos locales, municipales, bueno, concentren estas peores evaluaciones de la gente, pues indica que los esfuerzos del combate a la corrupción que hacen los gobiernos deben de priorizar la interacción directa del ciudadano con las autoridades, con los funcionarios. No solo los grandes casos de corrupción de alto nivel, que sí es cierto, son los que tienen mayores, en cuestión económica son cifras que asustan, pero también esta situación diaria que vimos los ciudadanos, donde para poder tener una cita, para poder tener un trámite, para evitar ir a pagar una multa, que ahí es culpa de
1: eso
3: nosotros.
1: Eso es en todo el mundo, por favor, eso no atenta contra la democracia.
3: No, a ver, Horacio, no trates de justificar algo que es injustificable. Ahora resulta, Horacio, que estás a favor de la corrupción, porque tú prefieres darle 100 pesos a cuando te pasas un alto a la gente de tránsito que ir a hacer el trámite y pagar tu multa. Eso es corrupción. 3,000. Eso, inténtalo hacer en Estados Unidos.
1: Si tú resuelves eso, la corrupción eso, real, no, la corrupción
3: cada
1: del
3: quien,
1: sistema,
3: cada quien
1: la corrupción contra la democracia.
3: Cada quien debemos de tener, pues, aceptar y adoptar nuestra postura y evitar darle dinero. Si cometes una falta, tienes que pagarla.
1: Si no tú vas borracho arreglar, y te agarra un tránsito, te apuesto que le das 1,000 pesos para empezar, sábado y domingo.
3: Yo no soy tu Horacio, yo no tomo para empezar. A mí no me van a agarrar nunca porque no tomo para empezar. Y si fuera
1: pero el
3: así,
1: policía no es, no te va a medir si tomas o no,
3: reconociera
1: no
3: mi error y
1: para él vas a tomar, vas tomado.
3: No voy a ser parte de la corrupción como tú, que sí la aceptas, la justificas y la estás defendiendo. Qué decepción, Horacio.
2: Bien, voy a un otra ronda de 2 minutos, inicio con Horacio. Horacio, ahí va.
1: Es que la corrupción que habla el Héctor es moral, es moralista, es de pecado. Así,
0: oye, y por eso lo vas a defender, Horacio, por favor.
1: En la religión católica puedes pecar toda la semana, te arrepientes el sábado o el domingo, y al lunes ya puedes ganarte el cielo. O sea, es una trampa, es una corrupción. La corrupción, perdonar la corrupción, esa moralista que dice que además ni toma. Ojalá que tomara, pero ni toma. Ahora, hay una de las cosas. Yo les voy a decir lo que es corrupción. Yo les voy a decir realmente, Culiacán nace y está desarrollándose sobre un sistema corrupto, totalmente institucional. Culiacán, el doctor Sinaloa. Campaña permitió a la primavera a que allá fuera. El agua federal se la concedieron. Los terrenos a 10 centavos se los dieron. O sea, crearon una nueva ciudad. Es una nueva ciudad su concepto. Y saben una cosa, lo que hizo, ojalá que se quedaran allá, sino jaló a todo Culiacán al sur. ¿Saben cuántas colonias ahorita? Porque en el sur no había, la planeación decía, no desarrollen al sur porque no hay agua. El sistema San Lorenzo no permite. ¿Saben cuántas familias? Bueno, ¿cuántas colonias? Póngale 1,200 por colonia. 400 colonias en el suroriente, en el sur y en el surponiente no tienen agua, pero sí hay agua, pero no para todos. La tiene lo que vienen siendo los fraccionamientos privados, la tiene la primavera y hay 450,000 que nos acaban de quitar, a la gente que vivimos en el sur, nos acaban de quitar una semana de no dotarnos de agua porque estaban, entre comillas, limpiando las estructuras del sistema de agua. Hay una crisis en el agua donde se la reparten solamente los que tienen. Eso es corrupción. Crecer hacia el sur sin condiciones de agua, de naturaleza, hace más calor. ¿Saben quiénes pagan?

0: más, ni siquiera los ricos, pagan más. Todo el sur, ¿y quiénes viven en el sur? Los descendientes y los jornaleros agrícolas. Todos los que traen el campo, Navolato, etcétera, se vienen a Culiacán. Es la primera recepción, ahí los cachan. Todo esa gente, ese pobrerío, el más desgraciadamente inestable para la habitabilidad, es grandes colonias hacinadas, en donde inclusive es caro porque hay fraccionamientos privados. Eso es corrupción, permitir que los ricos se distribuyan la ciudad y como Miguel, consecuencia, y ahora quieren que un gobierno de Morena le resuelve el problema del agua a todo el sur, cuando responsabilidad fue priista del doctor Gómez Campaña como presidente administrativo municipal, porque quiero que sepas que los municipios son los más corruptos y los inmobiliarios compran a los del municipio para ponerse a desarrollar. Eso es corrupción, no el pedorro de 500 pesos que le das a un cuico ahí, además que es hijo de cuico, o sea, no trae ni dinero para cenar. O sea, ¿qué significa?
1: Eso no es corrupción
0: que atenta contra la democracia.
1: Miguel Oredo. Miguel Oredo, voy contigo. Un comentario, dos minutos para tu intervención.
2: Podría dar cientos de casos. Hay uno que lo mencionó Horacio.
1: ¿Cuál es el
2: del sistema de la primavera? El sistema de la planta, pues, la San Lorenzo. A mí me tocó participar ahí. Y en teoría ganamos. Y la verdad, al final, por influencia de, y lo voy a decir desde aquí, de Julio César Chávez con el presidente de la República, nos quitaron la licitación con Salinas de Gortari, pero mi socio en ese tiempo, y lo voy a decir, Oscar Lafarga, de Laufer, todavía se acuerda de eso y se enferma, sufrimos mucho, nos arruinamos, yo me arruiné, porque ya con la licitación ganada, la perdimos, y a raíz de eso, iba y revisaba lo que hicieron. Esa obra tenía que no dar problemas en los próximos 50 años, a los 10 años estaba dando problemas por la mala calidad de la obra, que también es la corrupción.
3: Eso es corrupción.
2: A nosotros nos exigieron metal blanco con sanblasteo, una pintura así. No, hombre, hicieron un mega cochinero. Ahí están las causas, no hay agua cada rato. Pero fue precisamente ese mal que nos pega en todas partes. Lo hizo un primo hermano de Julio César Chávez. Me podía meter en problemas. La puedes decir.
0: Es público.
2: Ever Alfaro, sí. Entonces, pero estaba en problemas y la CAPAC no hizo lo que debió de haber hecho con la calidad.
0: Ni la Conagua.
2: Ni siquiera ellos son tan responsables porque el empresario hace lo que le permiten.
0: Claro que federal. Entonces,
2: yo afortunadamente ahorita trabajo con empresa transnacional, pero ayer no, ni impensable. Una bolsa de café no le puedo dar. Uh-huh. Es más, que los lleve a comer es demasiado para ellos. Ellos deben de pagar. No aceptan ni una comida. Pero no, eso está en sus genes, es su forma de pensar, es su cultura. Ellos no aceptan nada. Me acuerdo, una vez se me ocurrió a mí comprar café ese de que venden en Veracruz, de la parroquia. Y con muy orgulloso los que dicen, no se lo llevan, porque para ellos es corrupción. Entonces, no está en sus genes aceptar eso. Tenemos que aprender a eso y ser corresponsables, porque siguen pasando cosas increíbles y no me afecta, ¿no? Es como no, al final de cuentas todos pagamos el costo la imagen que generamos afuera es increíble. Ahí les va. Hacer un trato con un norteamericano o con un europeo, no se ocupan tantos papeles. Ahorita para acá las placas de un vehículo te piden hasta el acta de defunción del perro del vecino. Hacer una sociedad, una empresa, todo ocupa una documentación increíble. Allá es muy fácil. Cada vez es más fácil. Hay que darle reconocimiento, ¿no? La verdad es increíble lo que ha avanzado. Los coyotes ya lo hicieron a un lado.
1: Sí,
2: pero bueno,
1: se dificulta
2: déjeme
1: más.
2: Centrarme que lo mejor sería en que no se ocupara tanta seguridad. Porque iba en un asiento atrás de dos socios que estaban empezando a trabajar, un norteamericano y un sinaloense, y los venía escuchando platicar. Dije, a este pobre gringo se lo van a joder. ¿Y qué crees? Se lo van a jodieron. Porque los norteamericanos trabajan de buena fe. El mexicano ocupa la seguridad, la fianza, la póliza y todo lo demás, porque saben que cuando se da la oportunidad te van a joder. Entonces, qué tristeza tener esa imagen. Hoy estaremos pagando, pero va a pagar mucho más nuestros nietos si no hacemos algo.
1: Yo la inmensa mayoría de los norteamericanos, la inmensa mayoría es una bola de corruptos, ¿eh?
0: Sí.
1: Una
2: bola. Pero fíjate que te creen lo que le dicen.
1: ¿No? Porque tienen el mayor negocio de la corrupción, el asesinato, la distribución, son de lo peor, antidemocráticos. Es uno del país, es el excusado del mundo, Estados Unidos.
2: A ver, pero yo me refiero a que tú puedes hacer tratos con alguien de buena fe y no va a estar desconfiando de ti hasta que te agarre la primera mentira. Ahí se derrumba todo, ¿no? También tengo que decirlo, ¿no?
1: Pero la verdad que
2: creen lo que dicen.
1: La verdad que el país de Estados Unidos es del de lo PS, Israel, caray, son de los temas más corruptos que pueda haber, y es un modelo que no debemos de aceptar, pero bueno, cada quien opina, ¿no? Y es válido. Horacio, voy con el padre Jimmy. Un minuto, padre, para regresar con usted para solamente la bendición.
0: Yo doy la bendición.
1: Solamente me viene. No, ¿cómo vas a dar la bendición tú, Horacio?
0: Solamente me viene el ataque de Capitolio en Estados Unidos, donde Donald Trump participó.
1: Son unos corruptos, hombre. Y fue hipócritas.
0: Y fue investigado y ganó la presidencia y se borró todo eso, ¿no?
2: ¿Y después de qué le va a pasar?
0: Para él, y se borró todo. Todo ese archivo se le borró. Entonces, hasta ahí vemos la corrupción. En todas partes de corrupción. Olegario, hasta en el cielo.
2: A ver,
3: ¿cómo ver corrupción en el cielo, ángel, padre?
0: Luzbel se le reveló Dios.
2: Mira la cara de
0: Dios. Y se le perdió. Entonces, prácticamente, donde hay libertad.
3: ¿Pero qué le pasó? ¿Hubo consecuencias, padre?
0: Sí, donde hay
3: ¿hubo
0: libertad? Consecuencias. Claro, donde hay libertad.
3: El problema es que no haya consecuencias.
0: Hay corrupción. Entonces, Dios no hace libre, pero Dios también es justo. Hay una justicia divina. Si en México no tenemos una justicia pronta y expedita, en el cielo sí la tenemos.
3: ¿Cómo no tenemos los jueces de acordeón?
0: No se salvará esa
1: justicia. Muy bien.
3: Ahí están los jueces de acordeón.
4: Hay que pecar. Hay que pecar para después que nos perdonen. Hay que pecar.
3: Hay que cambiar.
4: Hay que ser corruptos.
3: Para acabar con la corrupción, no esperemos que el gobierno lo haga, ¿no? Tenemos que cambiar nosotros de nuestro modo de vivir, nuestro modo de pensar, y no estar siempre pensando en cómo brincarte las reglas, cómo
4: hacer. Eso no se puede hacer, cómo... Héctor, por favor.
3: Claro que se tiene que hacer. Si estás pensando así, no se va a acabar la
1: corrupción.
3: Los
1: papás buscan.
3: Tenemos que acabar
1: con la corrupción
3: de la familia.
1: Van y compran una, ¿cómo se llama? Una corona. Receta en similares a 30 pesos. Sí. Para decirle que el niño no fue a la escuela porque tenía gripa y el chamaco andaba.
3: De ahí le estás enseñando. O cuando le dices al hijo. Le dices al hijo, no abras la puerta.
1: Es lo que.
3: Dile a la vecina que no estoy para no pagarle, ¿no?
0: No,
3: pero desde ahí tenemos. Pero es que de ahí viene el origen. Si nosotros.
4: Si tú pagas el agua bien, puntual y.
3: Nuestros valores, no cambiamos con nuestra forma de pensar.
4: No te va a mejorar el servicio.
1: A ver, deja que concluya para regresar contigo.
3: Es que tú estás justificando. Explicando la corrupción, dices que no se puede acabar con la corrupción, claro, y no tenemos que dejarle a los gobiernos, tenemos que hacerlo nosotros, cambiar para que cuando nosotros, algunos
4: esa es una
3: llegue,
4: trampa de la derecha.
3: Llegue al gobierno, tenga una forma distinta de pensar y no estemos pensando cómo recibir el sobre amarillo, cómo brincarnos las licitaciones o cómo enriquecernos con el puesto. No, tenemos que llegar a servir, tenemos que cambiar desde nosotros mismos, no esperar que el gobierno lo haga porque eso no va a suceder. Si no hay un cambio de modo de pensar del mexicano, vamos a seguir siendo los más corruptos del mundo.
1: 20 segundos, Horacio, para despedir.
4: La corrupción se quita solamente cuando los actos de corrupción salen más caros que los actos, digamos, de normativos, los actos legales, así de sencillo. Cuando una corrupción da mejores ganancias, nunca se va a quitar, así la iglesia lo diga, lo va a justificar. La usura de la iglesia es una justificación. La corrupción se quita con información. Por eso está están asesorados la cuarta transformación todos los días contra la fake news, porque la corrupción implica contra la desinformación, así empieza. Y el rubor, y ahorita están contra todo. Si los padres de familia, si salen para que ustedes mismos los hemos analizado aquí, no pueden ni que el plebe tenga celular, no pueden ni contra los hijos, los dejan. ¿Y cuándo le van a enseñar civismo y estructuras no corruptas? Inclusive caen los mismos padres y los hijos los están viendo. La familia ordinaria no tiene capacidad ni intelectualidad para salir por sí sola.
3: No,
4: y eso
3: no,
4: es
3: no,
1: muy bien.
3: A ver,
4: pequeño burgués.
3: Estás equivocado,
1: voy a terminar.
4: El sistema es el corrupto y el sistema no nace.
1: Muchas gracias. Ya nos vamos.
4: No nace corrupto, lo hace el sistema.
1: Muy bien, muchas gracias, Miguel Loredo, como siempre.
2: Orden.
1: Horacio, mil gracias.
0: La bendición la puedo dar.
1: No.
3: Eso es corrupción, Horacio. No estás facultado.
0: Ya le pagué,
3: padre
0: Jimmy, ya le pagué.
1: Muchas gracias, Héctor. 7:30
3: en Luna Noticias. Todo el fin de semana a través de las plataformas de Olegario, Quintero y también de La Plebona estará la información.
1: Sí, cada hora. Muy bien.
5: Que este bendito les arrope, Olegario, todo este fin de semana.
2: Hasta el doctor.

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1: Bomberos de Culiacán inició su colecta 2026 con una meta de 500 mil pesos para adquirir equipo de protección y herramientas especializadas. Durante octubre, noviembre y diciembre instalarán alcancías en empresas, escuelas e instituciones. La corporación atiende en promedio 8 emergencias diarias y cuenta con alrededor de 70 elementos de nómina y 40 voluntarios. Los primeros días de la temporada camaronera en Sinaloa registran capturas promedio de alrededor de 40 kilos por panga y casos de hasta 200 kilos por embarcación. Así lo informó la secretaria de Pesca, Flor Emilia Guerra Mena. 7 municipios ya iniciaron actividades, mientras Rosario, Escuinapa y Angostura mantienen una autoveda que permita mayor desarrollo del camarón. El gobierno de México planteó un programa de 4 años para que Sinaloa recupere su estatus zoosanitario, con acciones contra brucelosis, tuberculosis y gusano barrenador. La estrategia también contempla trazabilidad, mejoramiento genético y financiamiento, además de una inversión de 50 millones de pesos para construir 2 centros de acopio lechero en Ahome y Mazatlán. Bomberos de Culiacán proyecta construir su 5ª estación al sur de la ciudad para reducir los tiempos de respuesta de más de 20 minutos a entre 5 y 10. El proyecto requiere entre 20 y 30 millones de pesos y beneficiaría a más de 200 mil habitantes. El terreno ubicado a la salida de la Primavera ya fue donado. Informó Rogelio Sánchez.
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2: 9 y 3.

0: de cuerda. Me acuerdo de Ubaldo y todos los que me decían, pónmela de perro de cuerda. ¿Qué onda, plebones y plebonas? Buenas, buenas, buenas, buenas, buenas, buenas, buenas, buenas, buenas, buenas, buenas, buenos días a la vida y al amor. Ando contenta, sí, como no, con mucho gusto. ¿Por qué no? Porque hoy es viernes. ¿Viernes de qué? Viernes de irnos de vacaciones, viernes de disfrutar el finecito de semana. ¿Viernes de qué? ¿Qué vamos a hacer el día de hoy? Ya de soltar el cuerpecito, ya de estar más tranquilos, de disfrutar esta hermosa vida y este hermoso finecito de semana. Pero estamos a viernes 25 de septiembre. Estamos a nada de acabar el mes de septiembre y yo quiero preguntarles cómo cerramos la semana y cómo vamos a acabar este mes de septiembre, que es lo más, más, más importante. Buenos días, Manuel Gallardo.
1: Buenos días, Mónica. Buenos días.
0: Buenos días, qué madrugador, corazón de melocotón. Oye, ¿madrugaste más que yo, hijo?
1: Buenos días, Prax, señorita.
0: Hola.
1: Prax.
0: Hola, guapura.
1: Le envío un cordial saludo a usted y a todos los colaboradores.
0: Ay, gracias. Gracias, corazón de melocotón. Buenos días, gracias por mandarme tu audio desde tempranito. Es que es viernes. Gracias a Dios, es viernes.
2: Qué rollo, Prax? ¿Cómo estás?
0: Oye, ¿y tú qué te crees? ¿Tú qué piensas? ¿Dónde estabas? ¿Crees que te mandas solo? ¿Que no puedes hablar en días o qué, Jordi Rosado?
2: ¿Cómo hicieron? ¿Qué hay de nuevo por ahí? Aquí reportándole nuevamente, andamos ausentes porque andamos correteando la chuleta.
0: Muy mal, mijo, correteala, pero no me deje de hablar porque me asusta.
3: Desde las 6 de la mañana andábamos coqueta, escuchando toda la programación, ya me chuté a los viejitos, ahorita qué curón agarro.
0: Un peleadero.
3: Se enoja el Olegario y empieza y se agarra con los demás.
0: Oye, pero es que Ole, así es en la vida real, ¿eh? Ole así habla, o sea, yo siempre he dicho, tiene una forma tan única de hablar, de dirigirse, o sea, imagínate peleando, si normalmente así habla, no, ese señor aguas.
1: Aquí andamos escuchando a la plebona desde las 4 de la mañana, señorita Prax.
0: Ok, 4 de la mañana. 4 de la mañana. ¿Y qué haces a esa hora, hijo? ¿Quién está en la calle a esa hora?
4: Buenos días, bendiciones. Por ahí está Real Cuñada. Tapando ya mi corazón a trabajar.
0: Tu corazón llega la otra semana.
4: Te extraña mi corazón. Su sonrisa. Aquí estamos trabajando de las 4 y media de la mañana, mija. Felicemos a su familia, para los suegros. Estamos pendientes, pues. Estamos.
0: Oye, y tú también, bueno, tú eres guardia, ¿verdad? Está bien, a las 4 de la mañana.
4: Estamos tomando café. Por ahí te habla la cuñada. Las suegras trabajando.
0: No me gusta el café. Temprano.
4: ¿Cómo es?
0: No me gusta el café, corazón de melocotón.
2: Todo bien, ya aquí nuevamente. La vez pasada me reporté con la fresita, así rapidito, pero tú andabas de vacaciones. El chinado.

0: Anda el catre, ahorita le tocó rechinar el catre a la fresita.
1: Ay, ¿cuál catre? Ojalá. Oye, corazón, yo viajé sola, iba sola, iba de trabajo. No, o sea, iba con la banda MS. ¿Cómo que rechiné el catre, mijo? No, no, no, no, puro trabajo aquí.
2: Agarras. Andamos trabajando de aplicación, señorita, y agarramos a todos los trabajadores que entran al mercado, que o algún despistado que llegue, que va saliendo de la visita.
1: ¿En serio? Oh my God. Bueno, sí es cierto, hay gente que madruga, hay gente que entra a las 6 de la mañana, a las 5, es cierto, tienes toda la razón del mundo, hasta para los gimnasios. Pero bueno, plebones, buenos días a la vida y al amor, esto se pone bueno, así que no te despegues en La Plebona 100.9.
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1: 9 y 19.

0: ¡Plebones! ¡Plebonas! ¡Buenos días a la vida y al amor! 9:25. Y recuerden que es viernes de terapiarlos. Viernes de que cambien ese pensamiento. Viernes de conocimiento. Y el día de hoy tenemos aquí a la psicóloga Melissa. ¡Buenos días! ¿Cómo estás?
1: Buenos días. Otro viernes.
0: ¿Otro por viernes?
1: Aquí, de buena vibra, como dijimos.
0: Ándale.
1: Antepasada contigo y pasada con la fresita. Hoy traigo un tema muy, muy importante para todos los papás. La semana pasada hablamos del tema, pues, de la adaptación, el tema de la ansiedad por separación, y ahora, con todos estos temas, pues, pueden surgir la parte de, como papá, perder la paciencia. Perder la paciencia, ya no poder poner límites, y por ende, también volver a la rutina, esa parte del cansancio, del estrés, pues, el tema de hoy es, ¿por qué siento que tengo que hablarle a mi hijo 5 veces o más que me haga caso?
0: Ok.
1: Entonces, ese es un tema que va de la mano a lo que ya hemos hablado anteriormente de la crianza respetuosa, pero es como un hilito de ella, ¿no? Es como una, ahí lo va sacando. Pero antes de darles, pues, esas herramientas para poder acompañar a su hijo en esa parte y que les funcione, que le hablen, pues a la primera no lo sé, pero ahí intentarlo de las primeras veces, es muy importante que comprendamos el cerebro del niño.
0: Ok.
1: El cerebro, pues, está en desarrollo, ¿no? Termina de desarrollarse hasta los 25 años. Entonces, y más experiencias que van sucediendo, pues ahí.
0: O sea que se me acaba de terminar de desarrollar el cerebro. No me digan nada, por favor.
1: Y quién sabe, ¿no? También hay muchos estudios sí. que dicen que más grandecitos, más pequeños, pero lo que más han dicho es que a los 25, entonces ahí vamos.
0: Órale.
1: Pero pues nunca terminamos de aprender también, y eso también nos hace desarrollar nuestro cerebro. En los niños, la parte encargada de los impulsos, las emociones, todavía no está desarrollada, ¿no? No está completamente desarrollada, y además la parte que frena, que analiza lo que está sucediendo, pues tampoco está desarrollada. Entonces, yo como papá quiero, a veces pienso que el niño no me está haciendo caso, que me está ignorando, que ya es desobediente por naturaleza.
0: Pero es rebelde.
1: No, se está madura, ajá. Pero pues también se está madurando su cerebro. Entonces, a veces cuando nosotros le hablamos, no sé, desde la cocina hasta... O le hablan, ¿no? Porque no sé. Le hablamos, sí. Le hablan desde la cocina hasta el que está en su cuarto jugando videojuegos. O sea, nunca va a hacer caso. El niño está pues concentrado en su videojuego, con audífonos, entonces no me
0: ¿en
1: va a
0: su
1: escuchar,
0: mundo?
1: Claro, y no me va a poner la atención que yo quiero. O si yo le digo, apaga esto, después ve y guarda tal cosa y ya luego te vienes a cenar. Pues el niño, le estás dando muchas instrucciones y su cerebro
0: colapsa. ¿Sí, no? ¿Qué era?
1: Se va a desconectar, porque está en desarrollo, porque todavía no tiene algunos la capacidad para conectar todas las indicaciones que yo le estoy dando y más desde allá.
0: Oye, como no sé si te tocó que las mamás nos mandaban a la tienda y se nos olvidaba algo, o sea, y esto, y tú, okay, y aquí llegabas allá. ¿Qué era? Y nos eran 5 cosas, llevabas 2 o 3, y la regañada que te pegaban.
1: Porque llegaban con otra cosa.
0: Ándale, te dije que era ese, que hombre, era un rollón.
1: Sí, es que a veces solemos dar muchas indicaciones, y además les doy la indicación en lo que yo como mamá, no sé, estoy cocinando o estoy en el celular y el niño no me está poniendo la atención. Entonces, ahí es muy importante. Y también la fatiga auditiva. Si yo estoy repitiendo, apúrate, vámonos, haz esto, el niño va a llegar el momento en el que su cerebro nos va a tomar como voz de fondo. Es decir, ya no nos va a captar lo que decimos y solamente nos va a tener como de fondo.
0: O se satura.
1: Claro, es la fatiga. Es la fatiga lo que hace que el cerebro nuevamente se desconecte y ya nos va a ignorar porque es mucho estímulo para él. Entonces, es muy importante estas herramientas que les voy a dar para poder estar un poquito más cercanos y acompañarlos un poquito mejor. Primero, conectar antes de hablar.
0: Okay.
1: Como ya les mencioné, es muy difícil que el niño me haga caso si yo le hablo de punta a punta y aparte distraído en otra cosa. Entonces, si él ya está distraído, yo me acerco a él, yo me pongo a su nivel y le doy la indicación. Claramente, dependiendo la edad, ya vemos la indicación, si es corta, si puede ser un poquito más larga, ya esto depende, pero aplica en niños y adolescentes, porque niños, tanto niños como los adolescentes, también les pasa esta fatiga auditiva, también su cerebrito se desconecta cuando está distraído, entonces, en los dos. Hay que hacer contacto visual,
0: okay,
1: de que sepamos que me está viendo y que me está poniendo la atención que yo necesito, y ahí ya le doy la indicación. Entonces, también hay que esperar, observar si el niño entendió esta indicación que yo le quiero dar y ya después dejamos que la desarrolle. No hay que estársela repitiendo, hay que dejar que ellos también por sí mismos tengan la capacidad de poder desarrollarla, de poder comprender. Entonces, ya ahí vamos llevándolo de esa manera, menos sermones y más claridad.
0: Bueno.
1: Lo que les mencionaba, la parte de ya te he dicho que guardes tus zapatos.
0: ¿Cuántas veces te he dicho que hagas esto?
1: O siempre es la misma. Esas palabras hay que tratar de evitarlas. No. Creo que a todos nos molestan, ¿no?
0: A todos nos han dicho siempre lo mismo contigo. ¿Y cuántas veces te he dicho? Y tú, y como...
1: Ajá.
0: Enfada, mi mamá.
1: Sí, claro. Y no es siempre, pero pues las mamás estresadas y ya detonó algo. Entonces, claro que ahí lo llevan. Entonces... hay que evitarlo, hay que mejor decirle claro lo que quiero. Si ya se lo he repetido en otras ocasiones o en otros días, pues es un día nuevo, es una indicación nueva, hay que dársela y no evitar los sermones, porque si no el niño va a volver a lo mismo, no me va a dar la indicación, me va a tomar de voz de fondo, entonces no es lo que estoy buscando. Hay que cambiar el discurso, como zapatos en su lugar, por favor, pon la ropa en su lugar y corto. Conciso y el niño me lo comprende porque se lo estoy dando.
0: Sin tanto grito también.
1: Claro, sí, también hay que mantener ahí la paciencia. También la parte de las instrucciones en positivo. Hay que tener cuidado con el no. El niño o muchas personas también ya comprenden el no como, pues no lo hago, aunque sea una indicación positiva, pues está el no como primero. Entonces, el vocabulario está lleno de prohibiciones automáticas. Regularmente siempre hablamos así, no corras, no grites.
0: Ahí
1: ya el problema es que el cerebro del niño lo procesa muy lento y lo procesa como negaciones. Entonces, si yo quiero que el niño tenga una acción principal, pues se la doy principal, como vamos a cambiar el camina despacio o vamos a caminar. Si está corriendo, por ejemplo, maestras en un salón de clases, vamos a caminar en vez de decir no corras porque no lo está.
0: No vayan a correr.
1: Ajá, sí. Y es como cuando nos dicen queremos hacer lo contrario.
0: Sí.
1: De lo que nos dicen.
0: No, pues también me ha tocado que hasta uno dice ¿no quieres un café? ¿Por qué decimos no antes?
1: Sí, estás.
0: ¿No me quieres acompañar? Automática. Pues no quieres acompañar. Pues no te quiero acompañar o no quiero un café. No quieres desayunar.
1: Sí, nosotros mismos damos la respuesta a lo que queremos y queremos lo contrario. Entonces sí hay que tener mucho cuidado con esas prohibiciones automáticas y mejor decir lo que sí queremos. Vamos a desayunar, ¿quieres desayunar? Todas esas esas frases y ya nos ayuda a pues que yo ya... Además lo hace pensar un poquito más entre el sí y el no. Porque la directa sería el, ¿no quieres ir a desayunar? No, porque es lo que estoy escuchando. Entonces,
0: sí.
1: Hay que darles la respuesta entre sí, no, que ellos lo hagan dudar. Entonces, justo esta parte con las instrucciones en positivo, con los menos sermones, con las instrucciones claras, con ellos visualmente que los estén viendo. Y van a ver que de esta manera los peques van a poder bajar todas las estimulaciones que tienen también, porque yo no le puedo dar una indicación si está en un videojuego que están a punto de perder. O sea, que está a punto de perder, pues no me va a comprender. Entonces, papás, hay que dar las indicaciones de cerca y van a ver que ellos lo van a ir comprendiendo un poquito más, poco a poquito también. Es un proceso y es algo que
0: sí,
1: se aprende,
0: es que también,
1: ¿no?
0: Yo creo que los papás pues están acostumbrados y están criados con el gritadero de antes.
1: Claro.
0: Y, sí. Y el chanclazo y el cintarazo. Te dije que no hicieras mientras te están pegando, pues, chanclazos.
1: Ajá, sí.
0: Entonces creo yo que también pues es lo que ya traen, no digo traemos porque pues no, ni hijos ni me pegaron, ¿no? Pero ya traes como que esa educación para educar a tus hijos. Y creo que no es malo porque es tu vivencia, pero claro. Por eso cuando ya, yo siento, ¿no? Yo pienso a lo que los veo, cuando ya no hayas la puerta para eso es la terapia, porque claro. Ya son otros tiempos, son otras generaciones, donde aunque sean tus hijos, ocupas ayuda a veces.
1: Sí, y al final todo eso te ayuda, tu experiencia, la manera en la que nos fueron educando, pues nos ayuda también para forjarnos el carácter y nosotros decidimos qué sí hacer y qué no hacer, pero al final claro que se sale de las manos. Al final no puedo todas las personas por naturaleza somos seres humanos. Me estreso, me quiero llorar, quiero gritar.
2: Claro.
1: Entonces, claro que yo también
2: hasta
1: voy a
2: golpear
1: detonar.
2: A veces de que ay, de desespero.
1: Claro que voy a detonar y mi hijo es el que me está detonando, pues ahí es
2: y este que yo parí me está haciendo loca.
1: Sí, por eso es importante buscar ayuda también como papá.

0: Pues bueno, ya saben en dónde buscar ayuda aquí con la psicóloga Melisa. ¿Dónde te encontramos?
1: Me pueden encontrar en Instagram como sic.melisa con doble S y doble A, o me pueden mandar mensaje a 6679-96-2300.
0: Muy bien, ¿y tus citas? ¿Por dónde citas? Más o menos para que sepan.
1: Estoy por Valle Alto y en Quintas. En cualquiera de los dos lugares hay consultorio y pueden preguntar por disponibilidad.
0: Muy bien, pues Melisa, muchísimas gracias. Es muy ameno tenerte por acá y platicar y todo de nuestra infancia. Sí, pero sí. Pues bueno, plebonas y plebonas, suben el volumen y ahorita vamos a volver. ¡Vámonos!
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1: 9 y 39.

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1: 9 y 50.

0: Perdóname, mi amor, por favor. ¿Qué onda? Buenos días. Buenos días, Culiacán, Sinaloa. Buenos días, chicas guapas, chicos guapos. ¿Cómo los trata el viernes del día de hoy? Viernes 23 de septiembre, un día que no hay ni una nube en el cielo. ¿Dónde quedó el huracán Polo? ¿Dónde quedó la categoría 10,000? ¿Dónde quedó que no sé qué? Creo que quedó atrapado en el océano. Pues que ya se queda atrapado porque venía duro y macizo, plebes. Así que pues, a seguir disfrutando de este calorcito rico. Aquí veo que la palma no se deja de mover. Veo que tiene aire y todo, no está totalmente seco. Pero yo les dije, ya llegó el otoño. Ya tenemos el otoño por acá, entonces el clima, aunque sea un infierno, el clima tiende a cambiar. Díganme si sí o no sienten un climita, no hablo de frío para nada. No hablo de frío, no hablo de eso. Hablo como que la sensación de que hace un airecito como nostálgico a ciertas horas del día. Díganme si no lo sienten.
1: El aire.
0: Buenos días.

0: Mónica, buenos días. ¿Cómo estás?
1: Adán, Vero, te iba a decir.
0: Aquí andamos, Yuri Vero, te manda saludos a Vero. Un abrazo, Mónica.
1: ¡Viva el amor!
0: Viste, me quedé hablando solo porque se me cayó el teléfono. Ella me dio el teléfono, se me cayó y me quedé en blanco. Y dije muchas cosas, pero pues nada, salió porque se me cayó el teléfono. Aquí andamos con todo, con la buena actitud, Mónica, pues, y echarle ganas a la vida y al amor, con enjundia. Muchos saludos. Saludos para la presita donde anda, anda bailando para
1: dar donde bandera. Quiera que se encuentre.
0: Aquí estamos, Mónica, saludos.
1: Ay, no, qué bárbaros. 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
2: Oye, Mónica, a mí me mandaban por el guarache con el que me iban a pegar. Ahí sabrá.
1: Sí, ajá. Ve y tráeme un guarache. Traca la matraca, te pegan con ese guarache. Jordi.
3: Entonces,
1: Rosado.
3: Si tú fuiste a trabajar con la MS a la Ciudad de México y la fresita también anda trabajando con la DEA o con cuál, o con quién.
1: ¿Qué pasa?
4: Desde Culiacán para el mundo. Mónica Paulet Prado, la Praxel.
1: Porque
4: la
1: te sabes todo mi nombre.
4: FM, la peor, sí,
1: oye, quisiera. Ah, pues ya he dicho aquí que me llamo Paulet, va.
4: Buenos días, nada más que tenía que hacer mi intro, pues. ¿Me explico?
1: Claro, David, por supuesto. O sea, tú tienes que hacer tu super intro cuando llegas con esa voz y todo, porque alivianas a todos. O sea, les alivianas la con. ¡Si agarrar macarrón!
5: Hola, ¿qué tal? Muy, pero muy buenos días, Frax. ¿Cómo estás? Ya estamos en este viernesito, por supuesto, aquí en La Plebona 100.9. Su amigo y servidor, como siempre, dando los espectáculos. Este viernesito, el cantante mexicano Luis Miguel anunció que vuelve y regresa a los escenarios, porque ya ven que estuvo alrededor de 3 años y medio que no se presentaba el sol en ninguna parte. Bueno, pues ya vuelve Luis Miguel con todo, bien, con toda la energía positiva, con todas las vibras, porque viene con nuevo show, más que nada nuevo vestuario, también canciones que fueron historia, temas como La Incondicional o Tú Ninguna, ¿Será que no me amas? Ahora
1: que
5: te
1: no
5: puedes marchar. Y cuando calenta el sol, hay muchas rolitas que Luis Miguel va a arrancar la gira por toda la República Mexicana. Así que hay que estar bien pendientes, tracks, por si viene a colocar la buena música de Luis Miguel. ¿Y qué crees? La cantante reggaetonera Cazú presentó su nuevo sencillo a promoción semana rolita, El Hombre Que Yo Amo. Que esta canción es una clásica que hace mucho tiempo la cantó y la lanzó al éxito la cantante chilena Miriam Hernández. Ahora con Cazú se escucha la rolita bien cajetosa y bien machín. Y lo más nuevo, lo más reciente, que ya está todo el video en todas las plataformas digitales, lo más nuevo de Cazú, El Hombre Que Yo Amo. Ahí quedaron los espectáculos al estilo tu amigo el Chacarrón aquí en La Plebona 100.9.
1: Gracias, Chacarrón Macarrón. Ahorita volvemos con más, así que no se despeguen.
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1: La Universidad Autónoma de Sinaloa requiere la partida extraordinaria de entre 1.200 y 1.500 millones de pesos para estabilizar sus compromisos financieros y garantizar su operatividad, informó el secretario académico Sergio Mario Redondo Salas. El funcionario explicó que la matrícula y la oferta educativa han mantenido un crecimiento constante, mientras que los recursos federales y estatales no han aumentado en la misma proporción. En el marco del 495 aniversario de la Fundación de Culiacán, autoridades civiles y militares realizaron una guardia de honor para conmemorar el 161 aniversario luctuoso.

0: beneficiarios, quienes recibirán acompañamiento para concluir su educación básica y continuar posteriormente hacia el bachillerato y estudios universitarios, en coordinación con la Asociación de Ciegos Sinaloa y el Instituto Municipal de Cultura. Informó Jaxi Burrea.
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0: ¡Qué rolón! ¡Qué bárbaro! O sea, ya es finicito de semana y de todos modos te estamos poniendo música llegadora. Compárame y no vayas a llorar. ¡Plebonas y plebones! ¡Buenos días! 10:05 y llegamos a la hora que, una de las horas que más le gusta a ustedes, les gusta. La hora de complacencias. Así es. Les encanta la hora de complacencias, así que ¡es viernes! ¡Alivianen la concha! ¡Piden rolas para cantar, para llorar, para lo que ustedes quieran!
1: La fresita ya tiene dueño, bro. ¿Cuál es? Es el borrego ideal. Se agüite. ¿Eh? Y la borreguita le da gripeñada ahora, joven.
0: O sea, fíjense aquí de verdad que compruebo cómo son los hombres, fíjense. El borreguito Albledal estaba enamoradísimo de mí desde que yo estaba en otro lado. Se vino

0: para acá. Este, y todo el rollo. Y hagan de cuenta que estando aquí se enamoró de la fresita. Y por eso me dice la borreguita, porque no, que la borreguita es mía, que el corazón de la borreguita es mío, que sus papás son mis suegros. Y ahora ya se enamoró de la fresa, ya no de mí. Y la cuñada era la fresa porque estaba enamorada de mí. Ahora yo soy la cuñada y ahora está enamorada, enamorado de la fresa. Así son los hombres, todos son iguales.
1: Buenos días, plebonas. Es viernes 25 de septiembre.
0: Viernes 25 de septiembre.
1: Grande con tus mentiras, muy bobadilla. Okay, chao.
0: Para que duela, para que llegue hasta el fondo de nuestro corazón. Esa la dedico, esa la dedico.

Hijo, la guayaba, o sea, tengo que adivinar la rola. Esa adivina la cantando, qué rollo. ¿Es esa?

0: qué bonita está! ¡Qué bueno que la adiviné!
1: Buenos días, Fran. ¿Me puedes complacer con la canción de No hay novedad? Con el mimoso, por favor.
0: ¿A quién se la dedicas?
1: Y un saludo para mi mamá, que mañana cumple años. Y el día lunes cumplo yo.
0: ¡Ew! Oye, bien.

0: que nomás a media.
1: ¿Cuál de todos?
2: Ponme la canción de Prometiste con los Alameños de la Sierra, por favor, Mónica.
1: Uy, esa rola. Llegadora. Es que los Alameños me encantan.

0: Se te olvidó, mi amor.
1: Que sin mí no había razón para seguir viviendo, no.
0: Ahorita volvemos, no se despeguen.
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1: Nada es para siempre, por eso tenemos que disfrutar la vida todos los días. Yo les digo, plebes, hagan que sus días hagan la diferencia. Aunque estén tristes, aunque estén amargados, aunque estén frustrados, estresadas, como estén. Aunque el marido las esté engañando. Pónganse más guapas, píntense la boca, maquíllense, plánchense el cabello, vayan a las uñas. Plebes, acuérdense que mujer guapa, mujer bonita no es floja. Hasta donde me fui, fíjense. De una cosa me fui a otra. Seguimos en la hora de complacencias, 10:25. Vamos a ver por acá, Catalán.
2: Excelente día, hermosura. Un abrazo, que tenga pues un viernes bendecido.
1: Igualmente.
2: Y sí, como dicen, hay personas que corretean la chuleta y otras la salchicha, como Miguelillo el Pillo, que dicen que él corretea la salchicha desde la madrugada, pero esa es otra historia. Y hoy vamos a pedir pues una canción de borrachos de sinvergüenzas como los que hay por aquí, por estos lares. Les mando un abrazo a todos los radioescuchas de parte de Germán el Catalán. Ahí arriba de Vizca Barza, salud.
3: Buenos días, Moniquita. Nunca pusiste mi audio, lo mandé a las 9:10 y es hora de que ni siquiera lo viste, pero bueno, no pasa nada. No pasa nada,
1: no
3: voy
1: pasa
3: a pedirte
1: nada.
3: La canción de esa que dice me estoy quemando por tamar, dedicada al señor Jacobo y al de Soldado del Amor, Misares.
1: El Soldado del Amor.
3: Saludos, saludos, estamos.
1: ¡Vámonos!

0: buenos días, buenos días. Hola, gran viernes. Viernes social, viernes sí. De abrir la sí. Caguamita, ¿por qué no? Sí se antoja. Oigan, pongan la canción de La Silla Vacía, así como para tapar la caguama.
1: La Silla Vacía me suena de quien, de Chayito Valdés. Ya llovió, plebada, ya llovió. Aquí lo ponemos con todo el gusto del mundo, Ray Davis.
2: Buenos días, corazón, buenos días. Que tengas un día excepcional. Buenos días, hermosa, buenos días. Y puedes poner la celda de un loco con el lobito.
1: ¿Qué?
2: Buenos días, hermosa, buenos días. Y puedes poner la celda de un loco con el lobito.
1: No te entiendo, corazón.

0: Hola, muñequita, buenos días.
1: Hola, David.
0: Me puedo complacer con la canción Cuando estoy lejos de ti, de Organización Z. Te la voy a dedicar a ti, preciosa.
1: Ándale. Vamos a ver cuál es. ¡Ah!

0: aquí ya empezando un nuevo día más.
1: Ay, sí.
0: Más. Yes, quisiera que me pusieran la canción de Estando Juntos de los Nuevos Rebeldes, por fin. Se les quiere.
1: Oye, me encanta que estás tan enamorada. O sea, la Yaritza ahorita está en su mero mole de que ama a los hombres. Espero que así se quede.
2: Hoy me doy cuenta.
1: Ay, sí.
0: Más. Yes, quisiera que me pusieran la canción de Estando Juntos de los Nuevos Rebeldes, por fin. Se les quiere.
1: Oye, me encanta que estás tan enamorada. O sea, la Yaritza ahorita está en su mero mole de que ama a los hombres. Espero que así se quede, ¿eh?

0: Buenos días, saludo para la señora doña Manuela Artemisa, hoy por su cumpleaños. Es por la edición de la Juventud de los 40 con la Belinco. Ahí está el compatino.
1: ¡Ándale!

0: si me puede complacer con la canción de la cumbia del garrote, por favor.
1: Hasta que alguien pide para bailar. Ya era hora, plebes, pero se escucha turbia la cumbia del garrote. Ahorita te la pongo, claro que sí, como no, con mucho gusto a todos. 6673881009.
2: Buenos días, chica fresa, ¿cómo andan? Saludos, bonito día para todos. Chica Brax, ¿qué fue la semana pasada? ¿No andas trabajando, qué? No pregunté, no me había conectado ni nada, no la escuché, no fue la dicha.
1: Esa noche yo no andaba ahí.
2: ¿Salió de vacaciones o qué?
1: Sí. Andas muy perdido de actualización. Se fue también.

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3: 10 y 45.

0: amor y mi amor, vamos a vivir, claro que sí, como no, con mucho gusto. Buenos días a la vida y al amor. Ya casi tardes, pero todavía no. Todavía tenemos para disfrutar de esta hermosa mañana en sus casas, en sus trabajos, en el calorcito, en este cambio de clima que ya se siente. Como les digo, veo que hay como más airecito. Y la neta, más que nada se siente como ese airecito nostálgico en las tardes. Hay algunos que les pega más, hay algunos que les pega menos.
1: Bonita, de verdad.
0: Dígame.
1: Una canción de Joel Sebastián, me la ponían sus padres. De capa la felicita.
0: ¿Cómo?
1: ¿Y qué onda? ¿Puede? Bueno, por favor, cuñada, bonito.
0: Ahora soy la cuñada. No, plebes, se pasan los hombres. De verdad, no los tolero. Creo que te entendí esta.

0: Estado de Culiacán.
1: ¿Qué canción tan más hermosa, hijo de su perra?
2: ¿Cuál? ¿Cuál? Ya ni me acuerdo. ¿Cuál estaba tan preciosa? Ya es que nos gusta la misma rola.
0: Buenos días. Vamos a mandar un saludo al grupo Chinacate de los Monteros. Mi compadre David, Leonel, Machín, Luis Vecillo. Después por una canción. Estoy quemando por tomar.
2: ¿Otra vez? ¡Híjola! Aquí te la pongo, pues.
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4: Rats, buenos días. Oye, Prats, ¿puedes poner el Molino Colorado? Hay que bailar.
2: Ay, sí, es hora de bailar, mi hijo.

0: hasta Ciudad Juárez, Chihuahua. ¿Qué perro bailaban antes?
1: ¿Me pueden poner la rola de mis amigos del grupo Excelente, de Entero Pellejo? Una rolita esa que dice...

0: tú.
1: El amor a mí ha llegado, chiquitita, chiquitito.
2: ¡Ey!
1: ¿Luego? ¿No pediste nada?
3: ¿Poner limonadas verdes?
1: Plebes, no me gusta la limonada, ¿eh? Para nada. Limonadas verdes. Espero que sea para bailar, canchar, vamos a ver. Tropical Bravo. A ver, vamos a ver.

0: Estamos al pendiente, muñeca.
1: Me encanta porque yo ya los conozco sus frases. Aquí estamos, muñeca. Los consejos de mi padre o de mi madre. Ahorita te la pongo, José Luis, el taxista. Qué bueno que andas por acá. Buenos días. Así que, plebonas y plebones, esto fue todo con la hora de complacencias. Y ahorita volvemos con el Desahógate, plebón.
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3: Autoridades de salud y educación lanzaron el ABC de las emociones como parte de la Estrategia Nacional de Salud Mental y Adicciones, que se implementa de manera simultánea en todo el país por instrucciones de la presidenta Claudia Sheinbaum Pardo, la titular de la Comisión Estatal de Prevención, Tratamiento y Control de las Adicciones, EPCA, Marta Alicia Torres Reyes, informó que el objetivo principal es sensibilizar sobre la importancia del bienestar emocional de adolescentes y jóvenes y decirles que no están solos. Ante la queja de derechohabientes del Instituto Mexicano del Seguro Social de falta de medicamentos, la delegada del IMSS en Sinaloa, Tania Clarisa Medina López, informó que se trabaja con proveedores para garantizar el cumplimiento de los contratos de medicamentos y que se tiene autorizada la compra local en unidades médicas y hospitalarias cuando haga falta.
4: Estamos trabajando, ahorita tenemos un 88% en surtimiento de recetas, estamos trabajando con la compra local en las unidades médicas. Tanto la contadora y administradora identifican las claves que faltan para que ellos realicen la compra.
3: Las cifras de VIH en Sinaloa se mantienen estables y no se han salido de control, aseguró el secretario de Salud en el estado, Cuitláhuac, González Galindo. Detalló que en lo que va del año se han registrado 258 casos, mientras que el año pasado cerraron con 369 casos.
5: Y pues seguimos nosotros con la estrategia de atención, sobre todo enfocados en hacer más screening, en hacer más tamizaje, hacer estudios más seguidos a las personas en riesgo.
3: Informó Liliana Rodríguez.
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0: viva el amor, pues, no les digo. No les digo que andamos bien enamorados por acá. Buenos días, José Luis.
1: Buenos días, Prax. Ahorita que estás con la Bertiniza, por los consejos de mi padre.
0: Ah, se escucha bien, se escucha bien.
1: Estamos al pendiente, muñeca.
0: Es el único que quedó pendiente, ¿eh?

0: ya, ya, ya. Y ahora sí, plebes, ya. Cerramos, culminamos la hora de complacencias, que recuerden que es de 10 a 11. De 11 a 12, ahorita ya empezamos en el Desahógate Plebón, en la plática, en el Sabías Qué, en el chisme, algo que quieran contar, trapitos que quieran sacar al sol, lo que ustedes quieran. O si quieren platicar, con todo el gusto del mundo nos pueden platicar cualquier tema al 66-7388-1009. Este espacio es para platicar. Ya ven que a veces dicen que los di dice esto, que lo... Y aquí vienen y se desahogan. Pregúntale a Manuel Gallardo y a todos los plebones que hablan. Así que comuníquense conmigo. No puedo decir con nosotros porque estoy sola con mi soledad. Le echan carrilla a la fresita cuando venga, plebes. Le dicen de que ¿por qué dejaste sola la Prax? ¿Por qué la dejaste sola? ¡Qué bárbaro! Así que bueno, empezamos con esta bonita hora. Comuníquense conmigo y ahorita volvemos.
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3: 11 y 7 minutos.

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0: ¡Ay, cómo me duele que me saquen a bailar! Hay cada celoso y cada celosa, plebes, pero nada más es un bailecito, no pasa nada, es parte del show. ¿Qué rollo, mis plebones y mis plebonas? Espero que estén súper bien. Estoy viendo como que se quiere nublar, como que quiere cambiar el cielo, pero nomás nos alebresta. Nomás nos hace sentir que sí, pero que no, plebes, qué bárbaro. Recuerden que estamos en el Desahógate, plebón, y puedes mandarme tu prax audio al 6673881009 y contarme lo que tú quieras.
1: Ahí viene el agua. ¿Ya ven?
0: Ahí viene el agua. Yo les dije, aquí estoy viendo.
2: Estimadísima señorita Prax, saque el pan.
0: ¿Quieren pan?
2: Para las focas.
0: Bueno, vamos a sacar el pan de la panificadora Hidalgo, pero a las 12. Es más, espérense tantito, denme chancita.
1: Tengo casi una semana sin dormir. ¿Por qué? Yo escucho a mi corazón la precisión.
0: ¡Ay, qué mentira! ¡Qué mentira! Todos los hombres son tan mentirosos. Ay, no, y uno les cree. Aparte, uno les cree, qué bárbaro. Pero el pan lo voy a dar ahorita a las 12. 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
2: Yo ya fui a probar los frijolitos
0: puercos. Yo ya fui también como 10 veces.
2: Riquísimos. Recomendado 100%.
0: Obvio, microbio. Yo también, la neta, he ido varias veces, pero pues es que tiene el estilo de la herradura. Así que, ¿qué mejor que eso? Pero pues bueno, 6673881009. Vénganse para acá, mándenme su prax audio y ahorita volvemos en La Plebona 100.9.
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2: 11 y 30 minutos.

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1: 11:39.
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0: ¡Épale, plebones! A mí me gusta una buena banda. ¿Quién no? Pues somos sinaloenses, claro que sí, como no, con mucho gusto. ¡Buenos días! Mi Culiacán, Sinaloa, se empieza a nublar. ¿Será que viene el agua? ¿Será que no viene el agua? Bueno, ya saben que yo no puedo pronosticar nada porque me agarran a carrilla, pero muchos dicen que viene el agua. Yo siento que aquí en Obregón sí hay nubes, pero no está como que muy, muy, muy, muy nublado, que digamos. Pero bueno, a todos los que me están sintonizando, que me están escuchando, les paso un datito que nos cae muy bien a todos, y más a los automovilistas, y también a los que manejan motocicleta. El SATES trae de regreso la licencia permanente. Esa que tienes para toda tu vida. Yo ya les dije que yo ya la tengo, no es bromi. Y también está en un costo de 2,323 pesos. Si la puedes adquirir, te falta casi nada, este mes de septiembre. Y también si tienes un vehículo del modelo 2022 o anterior y debes muchísimo, ponte al corriente, te puedes regularizar con un pago único de 6,000 pesos. No importa cuántos miles de pesos debas, con eso ya liquidas. ¡Fernando!
1: Plebona, plebona, plebona. Quiero ver si me pone una canción para mi compa, el soldado del amor, plebona.
0: El soldado del amor.
1: Montamita, Nayarit, Nuevo Vallarta.
0: ¿Qué haces allá, pues?
1: Te estoy oyendo. La canción se llama El Chivo, con Antonio Aguilar, plebona, vaya hermosas.
0: ¿Qué haces allá, Fernando? Cuéntanos, tienes mucho tiempo.
2: Buenas tardes, buenos días, plebona, ya llegó el pan, pan, pan, pan.
0: Ya llegó, cómetelo.
2: Yo me voy a esperar a la licencia permanente, pero cuando está a mitad de precio.
0: ¿Cómo a mitad de precio? ¿Cómo? O sea, que pongan a mitad de precio la licencia. ¿Quién dijo eso? Tú, bueno, quién sabe. Pero no pierdas la oportunidad, mijo. Yo ya la saqué, la neta. Por si sí o por si no.

0: ya saqué mi licencia, no ando batallando a ver de por vida. Ojalá que Dios me dé muchos años de vida para que sirva la licencia y que me paren y aquí está mi licencia para toda la vida. Y ya se las enseño a mis hijos y todo. 6673-881009.
1: Claro, claro, pueden poner la licencia a mitad de precio con el 50% el mes que entra, en noviembre, ¿no? ¿O qué? ¿O pues, eso no incluye ahí?
0: Pues quién sabe, hay que preguntar, que te escuche el gobierno para que ponga la mitad de precio. ¿Será? ¿Será que es eso? Manden su prax audio, ya ahorita nos vamos y regresamos con la regaladera del pan de la panificadora Hidalgo, así que pónganse las pilas y ahorita volvemos.
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3: 11 y 53.

de acuerdo, en el año del 92 mi amigo y yo andaba pegando la faca de mi jefe allá en el rancho. 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

yo no supe qué pasó. 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
1: Los festejos por el aniversario de Culiacán continuarán este viernes 25 de septiembre, con su tercer día de actividades, con una programación gratuita que tendrá música y teatro en distintos espacios de la ciudad. Además, seguirán las actividades de Tiner Arte, que llevan propuestas culturales y artísticas a escuelas y parques de la capital sinaloense. La programación comenzará a las 4 de la tarde en el kiosco y la plazuela Álvaro Obregón. Con una exposición fotográfica y un concierto de música tradicional sinaloense, el Instituto Sinaloense de Cultura celebró en el Museo de Arte de Sinaloa los 30 años del programa Alas y Raíces, iniciativa nacional enfocada en garantizar los derechos culturales de niñas, niños y adolescentes. La celebración comenzó con una inauguración de la exposición Aquí Estamos, integrada por fotografías de infancias y adolescentes de Sinaloa, que previamente formaron parte de una exhibición realizada en el Palacio de Bellas Artes. Con el compromiso de promover la cultura de cuidado y responsabilidad ambiental, Operación Ambiente IAP llevó a cabo el quinteavo Reciclón 2026, iniciativa que comenzó como una pequeña campaña de recolección y que con el paso de los años ha logrado reunir toneladas de PET, plásticos, cartón y residuos electrónicos, evitando que esos materiales terminen en los basureros. El presidente de Operación Ambiente, Diego Castro Blanco, destacó que la organización trabaja para fortalecer la responsabilidad social y fomentar el cuidado y preservación del medio ambiente. Entre 700 y 800 kilogramos de basura llegan a ser recolectados de alcantarillas, drenajes y ríos durante episodios de lluvias, informó Jesús Ibarra Atondo, director del medio ambiente del ayuntamiento, quien señaló que la problemática refleja la necesidad de fortalecer la conciencia ciudadana sobre la disposición adecuada de los residuos. El director explicó que la dirección atiende las denuncias relacionadas con personas que arrojan basura en lugares indebidos. Sin embargo, para proceder contra un infractor es necesario identificarlo en el momento y contar con evidencia. Informó Araí Blanco.
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0: 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Ay, Dios guarde la hora, ¿qué vaya a pasar? Buenas tardes a toda mi plebada hermosa, a mis plebitas, a mis plebones, a mis plebe chiquitos, a mis plebitas chiquitas, donde andan, ya salieron a la escuela, todavía no, ¿verdad? Todavía no es hora de salir de la escuela y van a salir con un calorón, ni modo. Ni modo, estamos en Culichi Town. A ver, dice el Fernando, pongan el audio de la canción del chivo, ahí va.
1: Plebón.
0: Ya te la puse. Ya te la puse, mijo. Le escuchamos todo el audio, te lo escuché, o sea,

0: ¿Cómo?
1: Lo bueno, ¿a poco no sabes que cada año, noviembre para adelante, creo, ponen a mitad de precio casi todas las licencias y todo el rollo?
0: No sabía.
1: Yo las he sacado siempre cuando es a mitad de precio. Se llama 50%.
0: ¿Y si no ponen a mitad de precio las licencias de permanentes? Ahí se van a quedar sin licencia.
2: Buenas tardes, Prax, buenas tardes.
0: Milagros.
2: Ya no alcancé al desahógate. Es que recibí un mensaje de un compa que me dice: dile al diablito que se piche los sushis.
0: Ándale, diablo, saca los
2: ¿Cómo se va
0: sushis.
2: a pichar los sushis el diablito si don Hilario dice que no paga ni manutención? Bien tacaño ese compa. No, no, no, no. Los sushis, apenas para que los goyecie el soldado del amor. Suito, ese mero.
0: Puro bollete entonces, no, hombre, Dios guarde. Dios guarde la hora, please. Pero quiero mandar un saludo muy especial a los del Taller Guerrero. Taller Guerrero, que no me han hablado, van a ver, pero todos los que ocupen una buena carroceada, ya saben a dónde irse por allá por la Miguel Alemán. 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
3: Saludos para la Chepina Peralta. Saludos, Chepina. ¿Cómo andas? Correteando la chuleta, será correteando la salchicha.
0: Uy, correteando la salchicha.
4: Buenas tardes, Prebanas,
0: Buenas
4: buenas tardes.
0: tardes.
4: Prax, me habían dicho que tú habías renunciado.
0: Sí, no, aquí estoy. Aquí sigo vivita y coleando todavía. Aprovechenme,
5: Señorita Prax, aquí
0: aprovechenme.
5: ando cerca de la plebona. ¿Qué debo hacer para pasar por una bolsa de pan?
0: Pues apenas vamos a
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0: Taller Guerrero, donde te arreglan el fierro.
7: Buenos días, no, buenas tardes ya. Mónica Pla, muy buenas tardes. ¿Cómo amaneciste el día de hoy, Mónica Pla, amiga?
0: Amiga mía.
7: Bien bloqueado me tienes, amiga, del WhatsApp
0: Ya no,
7: privado tuyo.
0: ya no tengo el mismo WhatsApp.
7: 57. Saludos, saludos, muy buenas tardes.
0: Buenas tardes, señores.
4: No quiero echar de cabeza a nadie.
0: Oye, altitud, es que no tengo el mismo WhatsApp, cambié de WhatsApp, por eso ya no me tienen en WhatsApp nadie.
4: No quiero echar de cabeza a nadie, pero fue la fresita y la greñuda pelochina que estaba con ella, que no se me va el nombre. La Esperancita.
0: Y yo greñuda.
4: Yo quiero pan, por cierto.
0: Eso quisieran, que yo renunciara, pero todavía les queda la Prax para un buen rato más. Así que aprovechenme, plebes, que todavía estoy aquí dándolo todo,
8: Pues yo creo que lo que pudieran hacer para pasar por una bolsa de pan es pagarla al calificador Hidalgo. O igual en cualquier mini súper o tienda, casi todo.
0: Ay, David, cállate, David, que eres el que más viene por los panes, déjalo ser. Buenos días, FF.
9: Moniquita, Moniquita,
0: hola,
9: Moniquita,
0: corazón bello.
9: Moniquita hermosa, ¿cómo está mi reina?
0: Muy bien, trabajando.
9: Le deseo un feliz inicio de fin de semana, un viernes espectacular.
0: Igualmente.
9: Que todo el día sonría, ya la vi, ya la vi. Se ve muy guapa.
0: ¿Qué me vio?
9: Lástima que me aventó para los números muy bajos de la lista. Ya de traer a otros galanes, me imagino que el uno, o sea, es el uno.
0: Ajá.
9: Y de ahí ya no sé quién está del 2 para abajo.
0: ¿Se fijan?
9: Yo por lo pronto.
0: Una quemazón que me trae este hombre, una quemazón.
9: Con la fresa me mandó un mensaje ahorita que ya no aparezco ni en el top 10 de la lista. Así que pues, ¿cómo le hago para volver a subir a estar cerca del 1?
0: ¿Oí?
9: Le mando un besote en su frente y estamos al cienazo.
0: No, no te digo.
9: Puro positivo, puro para adelante, como dice usted.
0: Puro padela, puro padela.
9: Y lo mejor, este viernes. Saludos.
0: Igualmente, Fernandito, aunque me ande quemando, que tengo 10,000 hombres. Un beso y un abrazo.
10: Decía la fresita que. Que el del gimnasio es el número 2 ahora.
0: Plebes, tengo como 10 años que no voy a ese gimnasio, no inventen.
11: ¿Cómo me da risa cierto personaje de pelo trapeador que dice que soy codo y cacique y que no sé qué? Y es el menos indicado en hablar porque le debe a la cultura de belleza todavía. Vea, pasa a pagar a Edixa.
0: ¡Nombre!
11: Pasa a pagar a Edixa,
0: ¿pero
11: mala
0: por qué
11: paga.
0: Debe ahí?
11: Debes 275 pesos del champú de caballo. Te hagas güey.
0: ¿Y por qué le
11: y
0: dieron
11: 250
0: fiado?
11: En la garota de Doña Licha. No te hagas güey. Paga, mala paga, amoroso. Sin vergüenza, come cuando hay.
0: Mango.
11: sátrapa.
0: Se lo acabó.
12: Yo puedo ser el último, tengo que, los últimos se fueron, seremos los primeros.
0: ¡Ándale!

0: Ya tenemos postulado al Rey David que él puede ser el último. O sea, tú no quieres estar en el top de los primeros, pues.
1: Buenas tardes, Pleona, ¿qué tal? Excelente viernes. Aquí reportándome a tu amigo Paul.
0: Hola, Paulito.
1: Quiero
0: bello.
1: Mandarle un saludo, un besote y un abrazo a mi amor. A la doctora Yanay López, que se encuentra allá en las similares de Chulavista, o el canalito, y a todo el equipo de ahí de las similares, a todas esas plebonas de ahí.
0: Ándale.
1: Y también yo quiero mi bolsa de pan, ¿qué hay que hacer para ganarlas?
0: Que vive el amor. Pero lejos de mí, Paul, qué bueno, qué bonito, saluditos a todas las de las similares.
2: Pues bueno, yo también, Moniquita, puedo ser el último, pero pues él dice que los últimos serán los primeros, pero pues usted tiene el número uno más atrancado ahí que las anclas del Titanic. Y pues dice la presita que ya no estoy no aparezco del 10 para abajo, entonces está muy cabrón. Pero pues ni modo, hay que echarle chingazos, hay que seguirle escarbando a ver si llegamos al tesoro.
0: Carve tanto. Plebones, ahorita volvemos. Sube el volumen, vámonos.
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0: Coronas, qué buenas rolas, que se sienta el finecito de semana, que se sienta que es viernes, viernes, viernes, es viernes, ay, qué rico, viernes rico y sabroso, que venga lo bueno. Vamos a ver por acá qué nos está hablando. Bueno, bueno.
1: Ay, ay, ay, ay, ay, ay, ay, ay, ay, ay, ay, sí, ya ni voy.
0: Sí, sí vienes.
1: Por ahí está, ¿verdad? Te hagas. Nada, viene el agua.
0: Ah, ¿viene el agua?
1: Está lloviendo en Abolato, me están avisando ahí.
0: Ay, corazón, en Abolato, está muy lejos.
1: En la panadería venden, hijo. En la tienda.
0: Ándale.
1: Hey, camarada, soy el número uno de la visita. El borreguito de Bledal.
0: Oye, pero yo era, antes que estabas enamorado de mí, yo era la borreguita del Bledal. Entonces, ahora, ¿quién soy yo y quién es la fresa? O sea, ¿cómo le vas a decir ahora a la fresita? Pues, ¿la borreguita de la fresita o cómo?
2: Entonces,
0: dinos, dinos bien. Marta, buenas tardes. Saludos para doña Manuela Artemisa con la canción de la Gilbertona hoy por su cumpleaños. Vamos a poner...

0: Ahorita las mañanitas, que se la pase muy bien. Beso y abrazo a doña Manuela Artemisa. También plebonas y plebones, rápidamente, super mega turbo recontra archi, rápidamente. Vamos a hacer lo que más les gusta. A ustedes les encanta adivinar números, ¿por qué? No sé. He intentado poner otras cosas, dinámicas más acá y allá, y ustedes quieren adivinar números. Quieren adivinar, adivinar, les encantan las adivinanzas. Entonces, today we are going to, voy a poner, ¿qué números? ¿Qué les gustará? Del 700 al, no, del 750 a 800. Del 750 al 800. Está bien fácil. Son números que a mucha gente le gusta, para no andar batallando y cambiarle. Así que 6673-88-1009-750-800. ¿Cuál es el número ganador para que se lleven esas tres bolsas?
1: Adivinanzas.
0: Ah, ya las he puesto, mijo. Ubícate, por favor. Estás en la plebona, no les gusta pensar tanto. Y la pelirroja, ahorita estoy escuchando la radio. Mi amor, ya te dije que no está. Déjenla descansar en paz. Ella está allá, le está volando el cabello, no sé dónde, en un clima bien delicioso, a gusto de la vida. Nosotros los pobres tenemos que trabajar.
2: 777.
0: ¿Cuánto?
2: 777.
0: Ahí va, ok.
1: 769.
0: No.
1: 775.
0: No.
1: ¿Dónde paso?
0: ¿A dónde paso?
3: 756.
0: Ah, ah.
4: 755.
0: Los del taller guerrero. A ver.
1: 750.
0: No, mijo, gánate una casa nueva.
5: Buenas tardes, Clona. El número es 760.
0: No, hombre.
1: 780.
0: Ah, ah. No, pues no le han adivinado. No le han adivinado. Del 750 al 800.
1: 777.
0: 777, ok.
6: Hola, buenas tardes. El número es 70 veces 7. 777.
0: 70 veces. ¿Qué dije?
7: Hombre, tan buen programa que iba. Tenía que reportarse el doble F, el número 7 y medio. Bueno, ya casi 9.
0: No, pero o sea...
7: Pobrecito el compa ese de pelos de trapeador. Ay, no, ya me lo imagino con los bucles todo ahí enredado.
0: No, pero Fernando, ya ni le voy a decir nada.
7: Sabe quién será el pobre compa, pero yo le presto 10 pesos para que complete, hombre.
0: Yo al Fernando no le voy a decir nada porque viene a puro quemarme. O sea, en igual de quedar bien, me quema que tengo muchos hombres. Fíjate, no sé dónde me lo sacan a mí.
5: 790.
1: 799, 780.
0: ¿Qué es eso?
4: 777, 777.
0: 7 veces 7, dice. A ver. ¿Quién más? ¿Quién da más? ¿Quién da menos? Ahora sí que voy a saludar a todos los que van saliendo del kinder, de la primaria, de la prepa, que van entrando, que van saliendo.
1: 769.
0: Ajá, ya le adivinaron varios, nada más que quiero ver cuáles fueron los primeros porque se me amontonan todos, pero ya tenemos los tres ganadores de las bolsas de panes, ya tenemos.
7: 709, ya alcancé a escuchar un bolletero.
0: 750 al 800.
7: 704.
0: Tú también eres, Miguel Preciado, porque aquí andas participando. Pero bueno, ya tenemos los tres ganadores de la panificadora Hidalgo. Ahorita les voy a llegar mensaje. En efecto, si era 777, el número de la suerte, 70 veces 7. Hasta en la Biblia está ese nombre, plebes. Ese número. Sí, leo la Biblia, aunque no lo crean. Así que bueno, hay que disfrutar de este hermoso viernes. Está nublando. En algunos lugares ya está lloviendo, en otros no. Vamos a ver cómo nos trata este viernesito, pero el chiste es disfrutar de la vida y disfrutar que, pues está pasando, pero volando. Manuel Gallardo, se me fuiste hasta abajo, corazón.
8: Yo sé que ya pasó el desahógate.
0: Desahógate, mi amor. Dale.
8: Pues quisiera decirle a todas las personas, ¿verdad?, que viven acá, en las zonas marginadas de Culiacán, vamos a decirle, para que no se me ofenda nadie.
0: No, pues ya me ofendí yo.
8: Pues ahorita unas muchachas se subió el carro. Desde que se subieron, Mónica. Ay, que gasté 10 mil pesos en no sé qué. Que le di 30 mil pesos a no sé qué. Llegamos a su casa, hijo de la... Hombre, está más grande la casa del perro que tengo en la casa que la casa de esta plebe y bonita, ¿no, hombre? Qué bárbaro, hombre, ¿por qué vivir tanto de apariencias y de lo que la gente pueda decir? ¡Saludos, Prat! 777.
0: Se la acabó. Se la acabó. Pero es que imagino que cuánto no han de escuchar los Didis y los Ubers de todos los usuarios que se suben y pues, ay, es que imagínate, cada cabeza es un mundo y yo creo que hay gente, como tú dices, pues que a veces dice, no, pues, o sea, yo invierto en otro tipo de cosas, en igual que en mi vivienda, que en mi carro, que en mi vestimenta, yo invierto en cosas muy banales, a lo mejor.
2: 27,
0: del 750 al 800. Pero pues bueno, plebonas y plebones, sigan disfrutando de este viernes y ahorita volvemos. Vuelvo.
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1: 12 y 37.

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1: 12:48.

0: chepa acá, chiquitito. Buenas tardes, 12 con 51 minutos. Ya andan llegando por acá los ganadores de la panificadora Hidalgo. Aquí me ando agarrando con varios plays porque, ay, Dios de mi vida, quieren ganar los mismos. Hay que darle chance a otros, por favor. Se los
1: veo. Buenas tardes, linda hermosa.
0: Hola, Nico.
1: Moniquita Prax. Hablan, don Nico, para desearle que pase un fin de semana lleno de bendiciones y que, que descanse a gusto, se relaje, se desestrese.
0: Sí.
1: Un abrazo, niña.
0: Un abrazo, don Nico. Lo mismo para usted, que disfrute mucho este viernesukis.
2: ¡Métale el agua! ¡Ahí viene la ropa!
0: ¡Ahí viene la ropa! ¡Papito!
3: ¡Ey, ey, ey!
0: ¡Ey, ey, ey! ¡Te extrañábamos!
3: ¿Qué rollo fue? Pues.
0: ¿Qué rollo, mi
3: no,
0: amor?
3: No, yo no quiero ganar pan. Yo no quiero pan.
0: ¿Tú qué quieres? ¿Tú qué quieres ganar?
3: Como ya es viernes, ya quiero otra cosa.
0: ¿Qué quieres, corazón? Dime. Tú pide y aquí te regalamos.
4: Ahorita llego, porque ya va que llega el agua.
0: Ya ven, el Luis Moreno anda consumiendo, dice, pan de la panificadora Hidalgo. ¡Qué bueno! ¡Qué bueno que en la mayoría de las tienditas está la panificadora Hidalgo! Es bueno que vayan y compren también, porque allá en las tiendas hay más variedad. Yo me acuerdo una vez que llegó mi papá, mi mamá, me acuerdo, con un pan de la panificadora Hidalgo y dije, no inventen. Estaba, medía como un metro el pan.
2: Ese que no quiere pan, yo lo entiendo. Él quiere un perro. Un perro. Caguamón.
0: Ay, no, ¿de dónde sacan tantas cosas? Un caguamón bien helado, estilando, bien delicioso. Feliz

0: Viernesito, Luis Moreno, saluditos a mi amigo David, que aquí está al pendiente todos los días desde que llegamos hasta que nos vamos. Y la neta, sí es parte de la alegría de la plebona, este muchachón.
1: Afirmativo, mi amigo, afirmativo. Me lo correcto.
0: Se pasan.
2: Este cenizo como canilla de albañil.
0: Mira, hasta me gustó.
2: Ese que no quiere pan, yo lo entiendo. Él quiere un perro. Un perro caguamón.
0: Es que lo dijo.
3: Perro. Que te vaya bien, Prax.
0: Que te vaya
3: Buenas
0: bien.
3: Tardes. Que tengas bonito fin de semana. No tomes mucho.
0: No tomo alcohol, corazón. Yo agarro cura con ustedes y todo, pero yo no tomo alcohol, mis corazones de mi vida. Hace un año en enero lo dejé. Así que pues ahorita no. Ya no sé en diciembre si me aloque poquito. Si ya valga la pena echarme dos que tres cheves.
2: Se acabó la semana, mi niña, pero el lunes aquí vamos a estar desde las 6 de la mañana.
0: Gracias, mi vida, qué bueno.
2: A 100.9, la plebona, a la Prax, la más hermosa de todo el mundo mundial y parte del extranjero. Saludazos.
0: Sale, vale, corazón de melocotón. Felicidades, Manuel Gallardo, a Fabián y... espérenme. ¿Quién fue el otro ganador? Ah, Nidia, que ya vino Nidia por su bolsa de panes. A ver.
4: Por ahí está, cuñada. Cuídense mucho. Aquí estamos, escucha el partido el lunes. Así llega mi corazón el lunes. Para un abrazote.
5: No quiero imaginar la vida que llevaba antes la Prax.
0: ¿Te quieres o no te quieres? A ver.
5: No quiero imaginar.
0: Ah, no quieres.
5: La vida que llevaba antes la Prax.
0: Imagínatela. No, pues, ¿qué pasó? ¿Qué pasó? Vamos ahí. O sea, a mí me gustaba mucho, como dicen, bebedora social. O sea, yo los finecitos, mi copita, mi cubita y demás. Pero no lo dejé porque haya sido borracha ni nada, no. Sino que acuérdense que estoy en un proceso donde bajé de peso, donde, bueno, me echo hasta de lo que no. Entonces, el tomar alcohol engorda mucho. Entonces, pues me cuido de la comida, me cuido del alcohol, me cuido de todo, hago ejercicio. Más que nada por eso lo dejé. No, porque haya sido de la vida galante ni borracha. ¿Qué les pasa? Bueno, poquito.
6: Vemos el lunes, hermosura, y excelente tarde. Se está nublando, parece que va a llover. El cielo se está nublando, parece que va a llover.
0: Ay, mamá, me estoy mojando.
6: Ya voy a decir la despedida, lástima que termino el festival.
0: Ándale, canta.
6: De hoy.
0: Ándale,
6: pronto
0: canta.
6: Volveremos con más diversiones. Tanto el asco igual que el calamar dolarillo. Nos escuchamos el lunes, hermosa.
0: Muy bien, precioso, muchas gracias, Catalán. ¿Estás triste o qué?
7: Bonito fin de semana.
0: Te quiero, José Luis.
7: Muñeca, ya sabes, mis mejores deseos. Aquí el fan número uno, que estamos al pendiente. Vamos el lunes a ver qué rollo. Y salud para la fresita. No creo que nos esté escuchando, pero.
0: No, claro que no.
7: Ella, para que no nos acordamos de ella.
0: Muy bien, José Luis el taxista, muchas gracias, un besote.
8: Yo por eso tomo whisky. Es cierto, la cerveza. Ay, Diosito de vida, yo estaba tan guapo y chulo. Pero me engordó un poquito la pancita. Poquito,
0: claro, corazón.
8: Pero.
0: Yo también, cuando fisteaba de vez en cuando, tenía mi panza, tenía. Estaba mucho más llenita porque obviamente inflama demasiado y no nos tomamos dos, tres. No nos tomamos dos, tres.
8: Porque está bien bueno el pan, las cocas.
0: Sí, claro,
8: la
0: cheve, aparte.
8: La comida y la cheve.
0: Todo está rico.
8: Las salidas y la cheve.
0: Todo. Oye, y la cheve.
8: Es lo que te iba a decir yo, Ay, ¿cómo piensas festejarte diciembre, pues? La larga la tirada esa.
0: Pues faltan dos meses, casi no falta nada.
5: La Prax no toma.
0: Consejos.
5: No come dulce.
0: Ajá.
5: Se cuida mucho del azúcar.
0: Ajá.
5: No, hombre. La Prax estuvo a punto de tocar fondo, yo creo.
0: Oye, falta que me haga cristiana, amigo. Falta que me haga cristiana y es todo. Ahí está. Para que ahora sí digan, esta morra tocó fondo.
9: Bueno, buenas tardes. Solo para despedirme, desearte un bonito fin de semana.
0: Gracias, mi David Bello.
9: Dios te bendiga. Y te escucho el lunes primero, Dios. Te mando un beso y un abrazo.
0: Gachas, mi corazón.
2: Pues así está también. Está como quiere la viejona. ¡Ew! Por algo.
0: Gracias, mi corazón bello. La neta, ya hacía falta.
10: Eso es todo, amigos.
0: Eso es todo, amigos.
11: Aquí ya voy a llegar.
10: pan.
0: ¿Qué trae el Jordi Rosado, pues? A ver, a ver, a ver.
10: Bueno, chicos, pues ya es la 1:00 p.m, así que gracias por acompañarnos en la 100.9.
0: Te extrañábamos, papito.
10: Muchas gracias a todos, gracias por acompañarnos en esta bonita tarde de mañana, así que tengan un fin de semana para todos, chicos y chicas. Bendiciones y vámonos, porque ya es fin de semana.
0: ¡Ay, gracias! ¡Cómo los amo! Me encanta el curón que agarran aquí también, plebes. Esto, ustedes son los que hacen, la neta, el show de la plebona en las mañanas. Que se la pasen muy bien, disfruten este fin de semana, este viernesito, por favor. Nos vemos por acá el lunes, así que besos y abrazos y suben el volumen.
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13: La presidenta de Canirac, delegación Culiacán, Carla Fernanda García Beltrán, y la directora de turismo del municipio de Culiacán, Adela Montoya Castro, presentaron el incentivo gastronómico Mi Gusto Es, una iniciativa que busca reconocer la historia, las raíces, la tradición y la innovación de quienes contribuyen a fortalecer la identidad culinaria de la capital sinaloense. Montoya Castro informó que en esta primera edición fueron seleccionados 20 galardonados, distribuidos en 3 categorías: establecimientos del orgullo gastronómico, salvaguarda de la herencia gastronómica local e innovación con raíz sinaloense. Los reconocimientos serán reentregados el sábado 26 de septiembre a las 11 de la mañana en el Instituto Mía. El sector restaurantero de Culiacán espera cerrar el año con un incremento de entre 15 y 30% de sus ventas, impulsado por los eventos y celebraciones que se desarrollarán desde septiembre y continuarán hasta diciembre. Actualmente los establecimientos se mantienen en un periodo de estabilidad después de realizar ajustes de costos, nóminas y gastos para conservar su rentabilidad. Ante este panorama, representantes del sector solicitaron una reunión con la gobernadora de Sinaloa para presentar su agenda de trabajo rumbo al cierre 2026. La Dirección de Turismo de Culiacán mantiene una estrategia basada en la realización y promoción de los eventos para contribuir y mejorar la percepción de la ciudad y mostrar las actividades que pueden desarrollarse pese a la etapa complicada que ha atravesado la capital sinaloense, destacó Adalai Montoya Castro, directora de turismo.
14: Que pues el objetivo siempre es que siga mejorando todo, ¿no?, en la ciudad, y pues siempre darle a la gente actividades de entretenimiento, de convivencia familiar y pues actividades que fomenten paz y buena comunicación entre los ciudadanos.
13: Informó Araí Blanco.
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1: Dando inicio a este programa informativo, social, hermoso, dinámico, auténtico, original. Bienvenidos, bienvenidos a esta tarde, señoras y señores. Inicia, arranca en la plebona 100.9 FM, el auténtico, inigualable, inconfundible show de Don Hilario, acompañado por el ilustre soldado del amor. Tú ya lo conoces, ya lo identificas, el hombre que irradia pura miel. Aquí está, nada más y nada menos que Cristóbal Misael.
2: Sí, mi gente, buenas tardes. Un saludo para doña Manuela Artemisa.
1: ¿Qué dijo? ¿Qué dijo? No le entendí.
2: Un saludo para Manuela Artemisa.
1: Ay, no. Definitivamente yo le voy a tener que hablar a Pati Vallejo. A
2: ¿por qué?
1: No, Pati. No,

0: A ver, no le entiendo.
1: Un saludo nada. Para de Manuel Artemisa.
0: Para doña Rosana.
1: Manuel Artemisa, hoy por su paños.
0: Ándale, las mañanitas, por favor, mañanitas. Ahí están las mañanitas para doña
1: Manuel Artemisa.
0: ¿Cómo?
1: Doña Manuel Artemisa.
0: No, ¿qué dijo? ¿Qué dijo? No le entendí.
2: Doña Manuela Artemisa. Artemisa, don Manuela Hilario. Artemisa. Manuela Artemisa.
0: Felicidades, doña Manuela Artemisa, que se la pase a todo dar este y todos los días que vienen. Señor Jacobo, ¿cómo estás? El mejor fotógrafo de Culiacán.
3: Buenas tardes, pues aquí estamos a un lado del soldadito del amor, adivinando lo que dice, pero aquí estamos ya viernesito, raza. Recuerde que hoy los refresquitos que nos gustan están helados. ¿Dónde están helados, don Hilario?
0: En Zigzag ahí, saludos, mi buen amigo Oscar. No te puedes quejar que aquí Hilario no te saluda y no te recomienda.
1: Agua de canal.
0: Saludos al mejor expendio, al mejor servicio que hay en Culiacán de cerveza. Bien heladita con mi amigo Oscar en Villas del Río. Ubicación, señor Jacobo.
3: Así es, recuerden que es el primer expendio entrando a Villas del Río, pasando la UNE de Durango. Es el expendio donde está el hielo más helado de todo Villas del Río, atendido por su propietario Oscar. Bien atendido. Pasen ahí al Six Saray.
0: Ahí está, gracias. Bueno.
4: Buenas tardes, Hilario. Buenas tardes. Háblale a tu compadre Pepe para que pase el número de él, para que le hable a una vecina.
0: Fíjate.
3: Ha perdido el hombre ese.
0: Se perdió, muchacho. A ver, le voy a marcar.
5: Soltar el amor.
3: Venga, márcale, don Hilario, márcale.
0: No me dejaste escuchar. Espero que me conteste mi gran amigo que tanto quiero, mi gran amigo que tanto admiro. Con ustedes, nada más y nada menos. Espero que me conteste mi buen amigo Pepe de los Mezcales. A ver, le voy a marcar. Le voy a marcar. Espero
3: el
0: que me conteste.
3: Pepe Mezcales.
0: Bueno, no contesta.
1: Anda. Yo
0: no
1: perdido.
0: Sé si anda enojado.
3: Está enojado, está enojado.
1: Algo molesto.
0: Causa razón. Miren, le estoy marcando a petición de mis fieles radioescuchas, mis grandes amigos que me piden, háblale. No, ya no contestó, ni modo. Amigo Pepe, si me estás escuchando, ya sabes.
6: Saludos, viejo. Excelente tarde. Y a tu bola de piratones que tienes en la mesa también.
0: Y tú no te cuentas.
6: Márcale a la sombra de Colosio, mejor. Márcale a la sombra de Colosio.
3: Ya se ha de
6: sombra de Colosio.
3: Sombra.
6: Ya está buscando. Letales. Y Graciela Beltrán. Ah, no, Domínguez, perdón.
0: Saludos,
3: Diablito.
0: 6673-88-1009 es el WhatsApp para que manden su nota de audio, plebones y plebada. Voy a música, regresando. Entramos con la sección del chiste. Con el hombre más salado
1: que el Chamoy.
3: Más salado que el salitre.
1: Así más salado es. Que el Chamoy.
0: Chuy Salitre. Regresando después de música.
3: No se lo pierdan.
0: Música.
7: Una y once.

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1: Una y 21 minutos.

0: nuevamente enchufados en el 100.9 de tu radio La Plebona. Acá Hilario, acompañado por el ilustre señor fotógrafo, el señor Jacobo. El único, inconfundible fotógrafo de las celebridades.
1: El único fotógrafo de la radio de la 100.9. Soy el fotógrafo oficial, claro que sí, don Hilario.
0: Ya llegó el momento de irnos con el super comediante. Para dar lástima, con ustedes es el compadre, es Jesús Salitre. ¡Adelante!
1: Vámonos, Chuy, échale.
2: ¡Oye, Checho!
3: Compadre.
0: Dime,
3: buenas
0: dime.
3: Tarde,
0: buenas tardes.
1: Ya se te fue el
3: tiempo. Compadre.
0: Dime.
2: ¿Qué pasa?
3: ¿Qué le dijo un chile a otro chile que no quería trabajar?
0: ¿Qué le dijo?
2: ¿Qué dijo?
3: ¡Jala, Peño! ¡Jala!
0: Ay, no, Dios mío, mi vida santo, ¿eh?
2: ¡Oye, Checho!
0: Me dices, no, o sea, me dices peño, cuando me pueda reír.
1: Peño, pues, le decían peño.
0: Siguiente chiste, por favor, compadre.
4: Somos compadres y
1: está. Échale, pues.
2: ¡Sale, cuate!
0: Compadre, se le cortó la comunicación. Pero, compadre,
2: ¡sale, cuate!
0: Primero que nada, ponle saldo, hijo. Ponle, a ver, déjame intentarlo. Déjame intentarlo nuevamente. Se le cortó, hombre. Ponle saldo.
1: ¿Problemas en el baño o qué?
3: Problemas técnicos.
0: Sí, ya lo escuché. Adelante, ¿qué pasó? Ahora sí, adelante.
3: Oiga, Hilario. ¿Sí me escucha, va?
0: Sí, te escucho.
1: Sí.
3: Llegó Johnny Bravo. Lo abrazaron y se calmó.
1: El de copete largo.
0: Ay, Dios.
1: ¿Y qué dijo Johnny?
0: Déjame reírme. Ja, ja, ja, ja, ja. Qué bárbaro, compadre. Déjame reírme.
1: No es tan malo, es la forma de contarlos.
0: Siguiente, por favor.
3: Oiga.
0: Mande.
3: Iban dos soldados en una moto. Y ninguno se cayó porque iban soldados.
1: A la moto. ¿Y de dónde agarraron tierra para con el electrodo?
0: Que iban soldados, hijo. Iban soldados.
1: Sí, iban soldados de la moto, pues una calle.
0: No, hombre, compadre. Me avises ahí un chiste bueno que me haga reír, por favor.
3: Ahí va uno bueno.
0: A ver.
3: ¿Por qué el huevo fue al banco?
0: ¿Por qué el huevo fue al banco?
3: Al banco.
0: ¿Por qué?
1: ¿A cambiar un giro o qué?
3: Porque estaba quebrado.
2: ¡Oye, Checho!
0: No, pues guau, wow, compadre.
1: Bueno,
0: último, por favor. Último chiste, por favor, compadre.
3: Ahí va. ¿Cuál es el número que no se vende, don Hilario?
0: El número que no... ¿El cero?
3: El 90.
0: No, hijo.
1: Ay, mi compa Chuy.
0: Bueno, dímelo, por favor, ¿dónde te puede contratar la gente? Claro, ¿dónde te puede contratar la gente para que vayas y le reparen los mini split? Porque para chistes definitivamente no sirves para nada, hijo,
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0: Muy bien. Gracias, abrazo, compadre. Te mando un fuerte abrazo. Él es Chuy Salitre. Saludos, compadre. Voy con los WhatsApp. ¿Qué dice Manuel Gallardo?
5: Chuyito Salitre. ¿Qué rollo, Chuyito Salitre? Llegó lo bueno, viejito. Llegó lo bueno. Viejito.
0: Gracias, Actitud 57.
5: Saludos. Entonces la puerta voladora no iba soldada, don Hilario.
0: Eso que ni qué.
6: Ah, qué don Hilario.
0: ¿Qué hay, Miguel Preciado?
6: Oiga, yo sé dónde va a haber una fiesta y hay muchos saleros vacíos. Digo, para darle jale a aquel y los llene de sal, porque no, hombre, no te...

0: No, ni el camarón seco está tan salado.
1: Lástima que no llora de complacencias aquí, si no pidiera la de estoy quemando por tomar.
2: Me estoy quemando por tomar.
3: ¿Dedicada para quién? ¿Para quién?
1: Jacobo. Estimado fotógrafo de las celebridades.
2: Hoy.
3: ¿Ya están heladas o qué?
2: Ay.
3: ¿Cuánta ubicación?
4: Bueno. ¿Qué onda, viejito? ¿Qué hay? Buenas tardes, viejito.
2: Buenas tardes, mi amigo Altitud 57.
4: Saludos.
2: ¡Sereno! Oye, qué buena voz se te escucha. ¿Qué dice mi buen amigo Everardo?
5: ¿Cómo estás, suegro? Aquí estamos, la escucha, suegro.
2: Gracias, hijo.
5: ¿Estás viendo perdida?
2: Gracias. ¿Qué dijo? No le entendí nada.
6: ¿Qué pasó?
2: No le entendí nada.
4: Aquí andamos escuchándolo.
2: Gracias, mi estimado Güero Vizcarra, fiel radio escucha. Sigan mandando sus notas de audio al 6673-88-1009. Recuerden, 6673-88-1009. Voy a música y regreso. ¿En dónde?
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1: 1:35.

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0: Hola, vecina, buenas tardes.
1: Hola, vecinos, ¿cómo están? ¿Cómo van los niños en la escuela?
0: Pues muy bien, y les va a ir mejor con eso de que ahora vamos a recibir también la beca Rita Cetina para Juanito, que está en la primaria.
1: Sí, Berito está en la secundaria y ya la recibe, ¿verdad?
2: Sí, ya.
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0: amigos, ya estamos acá en este espacio radiofónico único, auténtico, original. Bienvenidos esta tarde, plebes. Me están llegando muchos WhatsApp, les agradezco infinitamente. ¿Qué dice la plebada?
1: Bueno, ¿quién es esa mujer que entró al soldado dándole saludo, pues, antes de Pati Vallejo el día de hoy?
0: Ay, no me alborotes aquí a la gente.
1: Le vamos a tener que preguntar a Pati Vallejo si conoce a esa mujer. Marisela, ¿cómo dijo?
2: Manuela. Aquí andamos, él le escucha, don Hilario, le escucha.
0: ¡Saludos!
2: Y Karina.
0: Bueno.
3: ¡Ya me voy!
0: ¿Qué dice? Gente, le quiero dar a toda la plebada la información más espectacular del mes de septiembre. Es que resulta que por una cantidad módica, ¿de cuánto, mi estimado Jacobo? Aproximadamente, la cantidad es de 2,000.
4: 2,323 presos, don Hilario, es lo que cuesta la licencia, pero es de por vida, don Hilario, nomás permanente, una vez la van a pagar.
0: Permanente, gente, así que
5: aprovechen.
0: Yo le recomiendo a la gente que nos esté escuchando en este instante que acudan ahí a la UCE y hagan el trámite.
4: Ya es viernes, el ya ahorita precio no alcanzan, pero el lunes tempranito, el 8, mismo, porque acuérdense que nomás en septiembre.
0: Así que hay que aprovechar esta promoción única y acudir, para que tengan toda la certeza y la seguridad de que van a andar ustedes, pues, manejando, conduciendo por las avenidas y calles de la ciudad de Culiacán.
4: Van a andar buscando tránsito para que lo paren con licencia nueva, ¿eh?
0: Exactamente.
2: Que el domingo voy a visita, ¿verdad?
0: Sí, claro. Que el domingo voy a ir a visita.
4: ¿El domingo a qué hora, mijo?
5: Borrego.
4: Para sacarte la silla como a Martín.
0: Gente, les quiero recordar también a la plebada que los sábados tenemos lo mejor del show de Don Hilario de la Plebona 100.9 FM de 8 a 10 para que nos escuchen, para que estén ahí bien atentos. Bueno,
6: el agua, don Hilario.
0: No me la asustes, ropa, hijo.
5: Ahí viene el agua, caral.
4: Ahí viene el agua y por todos lados.
0: No me la asustes, no me la asustes. Hablando del rey de Roma, ella se asoma.
7: Buenas tardes, plebones guapos.
0: Buenas.
7: Oye, Hilario, ¿a quién le mandó saludos al soldado? No escuché.
4: Ándale, mijo. Ándale, mijo. Te cayó.
0: Ándale.
4: Con la guardia nacional.
0: Pues es Pati Vallejo y anda preguntando que si aquí le mandaste saludos.
4: ¿Quién es? ¿Por qué le mandaste a quién le dijiste?
5: A mi tía, mi tía.
4: Ah, que es su tía, Pati, es su tía.
0: No te pongas celosa.
4: ¿No le ha presentado a Pati tu tía?
0: Entonces, no te pongas celosa, Pati, esa es su tía,
4: A ver, Pati, ¿es cierto que es tu tía?
5: Conoce, mi tía Manuela.
4: Que ya la conoce, dice.
8: Se dejó venir el agua, viejo, está lloviendo bien fuerte para acá, para el lado de la ley del valle.
0: Bueno, no me lo espante, no me lo espante.
5: Agua de que nadie habló.
4: Escóndete, métete para que no deje llover.
0: Bueno, gente, nos vamos, señor Jacobo. Bonito fin de semana, cuídese. Lo mejor de lo mejor, ya lo sabe. Vámonos porque me va a dar raite.
4: Así es, vámonos, ya, viejo. 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
0: ¡Claro que sí, señor!
5: ¡Ilustre! Nos vemos el día lunes.

0: ¿Y? ¿A quién apoyamos el futuro de FMI?
1: Faltó lo más importante.
0: Un saludo para Pato Vallejo, ahorita que anda en el Didi, que le amo, que mucho que se reporte la plebona.
2: No la has visto, no la has visto.
1: Así que no te me andes poniendo celosa, Pati. Le mandó saludos a la tía.
0: A la tía Manuela, a Temisa.
2: A tu tía. Que la conoces, Pati, es cierto que es tía de él. Capaz que son mentiras. Porque es bien mentiroso. Es más mentiroso que un brasier.
1: Bueno, nos vamos, gente. Bonita tarde, cuídense.

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1: La propuesta de presupuesto federal para Sinaloa contempla un incremento de 12,411 millones de pesos. Así lo informó el diputado federal Fernando García. Los principales aumentos estarían destinados a medio ambiente, defensa nacional y desarrollo agrario, territorial y urbano. Con recursos para gestión hídrica, seguridad, vivienda e infraestructura, el proyecto todavía será analizado en la Cámara de Diputados. El locutor y organizador Gonzalo Rea anunció una serie de fiestas temáticas para revivir la música de antiguas discotecas de Culiacán. La primera será el 3 de octubre en el norte, dedicada a Olivia y con el DJ Rubén Gómez. Comenzará a las 5 de la tarde y los boletos tendrán un costo de 250 pesos en preventa. Alrededor de 120 trabajadores realizarán este lunes labores de limpieza y acondicionamiento en el Boulevard Los Ganaderos, conocido como Las Torres, desde Jesús Cumate hasta Álvaro Obregón. Los trabajos comenzarán a las 7 de la mañana e incluirán retiro de maleza, poda de árboles y despeje de luminarias. Autoridades pidieron circular con precaución por posibles obstrucciones. DIF Sinaloa recibió una donación de 30,000 lentes de lectura y para vista cansada destinados principalmente a adultos mayores y grupos prioritarios de los 20 municipios. En una primera etapa se distribuirán 22,000 lentes mediante brigadas de atención, mientras que los 8,000 restantes serán entregados posteriormente de acuerdo con las necesidades y programación de cada municipio. Informó Rogelio Sánchez.
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2: Dos y tres.

Muy buenas tardes, ¿cómo están? Bienvenidos a Factos, yo soy Marali Franco. Ya por fin es fin de semana, por fin llegó el fin de semana. Y bueno, definitivamente hay mucho que decirte el día de hoy. Por lo pronto vamos a iniciar, bueno, te saludo primero, ¿verdad? Yo soy Marali Franco y te saludo con la información del clima, porque justo empezó a llover en Culiacán y bastante fuerte, por lo menos aquí en el sector sur de la ciudad. Por acá donde nos encontramos ubicados en la Plebona 100.9, que es en Plaza Victoria por Avenida Álvaro Obregón, ahí va que sepan, ¿no? Aquí justamente está lloviendo bastante fuerte en este momento, así que tengan mucho cuidado, tomen sus precauciones, recuerden que luego se hacen los arroyos y por eso es importante que tengamos muchísima precaución. En este momento, vaya que está tronando, ¿verdad? Bastante fuerte, está tronando muy fuerte. Fíjate que hay varios fenómenos meteorológicos en este momento en el Océano Pacífico por ahí conformándose, pero en el caso del huracán Polo, que es categoría 5, otra vez se estacionó en el 5 y ya no se ha querido mover de ahí. El huracán Polo, pues déjame decirte que está a 500 metros al suroeste de Cabo Corrientes, en Jalisco, y a 645 kilómetros al sur de Cabo San Lucas, en Baja California Sur. Hoy pensamos que no iba a llover en la ciudad de Culiacán, porque vaya que amaneció soleado y muchísimo calor, sin embargo, se están registrando lluvias, repito, en este momento. En el caso de Polo, trae vientos con rachas de hasta 350 kilómetros por hora. Ya su desplazamiento, porque estaba desplazándose muy despacito, ahorita ha incrementado un poquito su velocidad de desplazamiento, se está desplazando a 19 kilómetros por hora y pues evidentemente en la zona del occidente, por allá por Jalisco, por Nayarit, se esperan algunas lluvias, sobre todo en el sur de Sinaloa, es en donde se esperaban precipitaciones para el día de hoy, pero mira, estamos en la región centro y ya está lloviendo en este momento. Más lluvias también para Baja California Sur, para Jalisco, para Colima, para Michoacán. Estas son lluvias de entre 25 y 50 milímetros. Las lluvias más fuertes se registran en Nayarit, sobre todo la costa y la zona sur de ese estado de la República. Y bueno, por otra parte, el oleaje, ten mucho cuidado si vas a ir al mar, sobre todo si vas a ir a la, o tenías pensado ir a la playa este fin de semana, o tal vez ya estás por allá, porque se esperan olas en el caso de Baja California Sur, de Nayarit y de Jalisco, se esperan olas de 2 a 3 metros de altura, y para Colima olas de 1 a 2 metros de altura. En este momento, el Instituto Estatal de Protección Civil en el estado de Sinaloa está compartiendo pues información también en tiempo real. Está al parecer de manera generalizada estas precipitaciones, porque nos comparten imágenes por allá de la zona en donde se encuentra el corredor automotriz por el bulevar Pedro Infante, en donde sí está lloviendo también pues con algo de fuerza. También en la zona de la Primavera está lloviendo con bastante fuerza, y hace unos minutos incluso Roy Navarrete Cuevas, quien es el director del Instituto Estatal de Protección

0: Civil dio algunos detalles acerca de este huracán, del huracán Polo. Si me permites, Dulce, vamos a escuchar un poquito de lo que señala Roy Navarrete Cuevas, quien es el director del Instituto Estatal de Protección Civil, para que conozcas cuál es la información que nos están compartiendo esta tarde.
1: Para la actualización del huracán Polo, por instrucciones de nuestra gobernadora, la licenciada Graciela Domínguez Nada nos ha solicitado estar informando a la ciudadanía. Con base a la información que se tiene del Servicio Meteorológico Nacional y la Coordinación Nacional de Protección Civil, este fenómeno natural se encuentra a 645 kilómetros al sur de Baja California Sur. Según información que se tiene, este fenómeno está entrando hacia el Pacífico Mexicano, se está metiendo, pero a partir del día de mañana va a modificar su trayectoria hacia Baja California Sur. Aquí supone el modelo de pronóstico y los datos que se tiene por parte del Servicio Meteorológico Nacional pudiera estar tocando tierra a partir del día lunes, domingo lunes, brincar lo que es al Golfo de California como categoría 2 y brincar lo que es también a lo que es Sonora ya como categoría 1. Con base a esa información, nosotros estamos tomando decisiones. ¿Qué decisiones estamos tomando? Primero, nuestra gobernadora convocó el día de mañana al Consejo Estatal de Protección Civil para analizar este fenómeno natural. Y otra es que todas las instituciones nos movamos para el día lunes al norte de aquí del estado de Sinaloa para tomar acciones preventivas, solamente de manera preventiva, por las lluvias que se pudieran presentar, pero también decirles que los fenómenos naturales no tienen palabra de honor. Pueden tener alguna modificación, se pudieran presentar agua más de lo pronosticado, y para eso nosotros tenemos que tomar las medidas preventivas. Así que estaremos informando de su trayectoria, su impacto, si hay alguna modificación, lo que es aquí en el Golfo de California, qué comportamiento tendría al impactar este fenómeno, al brincar también al Golfo de California. Así que hay que estar muy atentos, atentas.
0: Un poco de lo que el día de hoy nos comparte el director del Instituto Estatal de Protección Civil. La lluvia ha bajado un poco ya en este momento, como que fue un paso. Es que son las bandas nubosas justamente que se están desprendiendo de este fenómeno meteorológico. Hay que decirlo, en el caso, o hasta este momento, en el caso del centro de Sinaloa, no se prevé que haya un Polo tocó tierra en el estado de Sinaloa, incluso tampoco para el municipio de Ahome, que se ubica, o el fuerte Choix, allá en el norte del estado de Sinaloa, pero al haber este pronóstico de que sí podría llegar hacia el estado de Sonora, pues es nuestro vecino inmediato, entonces por ello es que se están tomando estas decisiones de trasladarse el próximo lunes hacia el norte del estado y ahí pues tomar las decisiones que sea necesario tomar en caso de que se registren las precipitaciones. La invitación es obviamente que te mantengas atento, que a través de las redes sociales también te vamos a estar compartiendo, por supuesto, toda la información puntual acerca de cuál es la trayectoria y, por supuesto, cuáles son las medidas preventivas que se deben de adoptar con motivo de este fenómeno meteorológico. Por lo pronto, ha bajado la lluvia aquí en Culiacán, aunque todavía continúan las precipitaciones ligeras. Vamos a ir a corte y regresamos con más aquí en Factos.
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0: Y así nos vamos bien despacito. Tareyes de la Sierra, primo.
1: Estamos de regreso, plebonas y plebones. Yo soy Marali Franco. Muchas gracias por acompañarme esta tarde de viernes, lluviosita, nubladita. Se antojan unos hot cakes, se antoja un panecito, un chocolatito caliente. Digo chocolatito caliente porque yo estoy en el aire acondicionado, el calorón que ha de estar haciendo allá afuera. 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Y también nos dicen que el trámite puede hacerse en las oficinas de manera presencial en el módulo más cercano, pero también se puede hacer en línea. Solamente tienes que entrar a ciudadano.sinaloa.gob.mx, que todos conocemos como Ciudadano Digital, y realizar el trámite que requieras. Así que hay que aprovechar esta nueva oportunidad que nos brindan y fuera pendientes y preocupaciones para que puedas dormir a gusto y ya no te olvides de ese problemilla que traes en la cabeza. 2:32, me da muchísimo gusto, como todos los viernes, saludar al chef José Luis Reyes. Chef, ¿cómo estás? Muy buena tarde.
2: Buenas tardes, muy lluvioso el día de hoy. ¿Verdad? Se dejó venir la lluvia,
1: te
2: pero
1: tocó
2: bien.
1: Muy yo también, ¿verdad?
2: Sí, pero estuvo bien, con bastante aire.
1: Ojalá y salgamos y el clima sea fresco, que eso es lo que tranquilo. Queremos todos aquí en Culiacán.
2: Así es.
1: Definitivamente. ¿De qué vamos a hablar el día de hoy?
2: Fíjate que vamos a hablar hoy del maíz, uh-huh. Ahora que estamos en este mes bien patrio, ¿no? Y muchas veces no entendemos qué onda con el maíz, ¿no? Y lo vivimos a diario y no sabemos ni no sabemos absolutamente nada de él, ¿no? Pero bien que nos comamos las tortillitas bien comer. Hechas, ¿no? Ay, tortillitas bien hechas. Y fíjate que dentro de la historia, pues el maíz es uno de los ingredientes más importantes en México que nos representa, ¿no? Y el maíz está lleno de mucha historia y lo podemos encontrar en muchos factores, tanto en la historia, tanto en el día a día, tanto en los platillos, ¿no? Y yo creo que todos tenemos una historia con este tema del maíz. Entonces es muy importante, bueno, tocar este tema, pero empezar a conocerlo, ¿no? Pero esto habla desde la época prehispánica, donde existían aquellos platillos, ¿sí? Y donde existían todos estos elementos que se iban sumando, ¿no? Con la llegada de los españoles.
1: ¿Qué tenemos que saber del maíz?
2: Pues mira, tenemos que saber, para empezar, técnicas ancestrales de la época prehispánica, y una de ellas es la nixtamalización.
1: ¿Sí?
2: ¿Sí? Algo que no sé hoy en la actualidad, apenas que tú me corrijas, si todavía existen algunos lugares donde nixtamalizan, porque yo recuerdo que cuando era niño, que sí, tenía 6 años, ¿sí? Yo recuerdo que mi mamá me decía, vas a ir a la tortillería y vas a traer 2 kilos de nixtamal, porque voy a hacer ya sea tamales con el molino, ya sea para hacer algún tipo de platillo, ¿no? Y recuerdo que caminaba como 5 cuadras, obviamente odiaba hacer eso, pero tenía que hacer, si no me iba peor. Iba y recuerdo que ahí veía todo el proceso, ¿no? Donde se hace la nixtamalización, que también ahorita vamos a hablar un poquito. Bueno, pues eso necesitaríamos saber del maíz, porque obviamente sin la nixtamalización, bueno, pues no podemos hacer todos estos productos tan sencillos como la tortilla, por ejemplo, ¿no?
1: Creo que en algunos mercados todavía lo hacen, pero ya es muy raro, ¿no? Encontrarte con ese tipo de negocio.
2: Sí, es un poquito más difícil ya encontrarlo porque, pues, por el tema de la industria, ¿no? Que no digo que esté mal, ¿no? O sea, está bien, todo esto va cambiando, claro. Pero también

0: Obviamente muchos factores cambian desde la textura, desde el sabor, que es algo que vamos a hablar, pues aquí ya tocando el tema del nixtamal, ¿no? Que viene la palabra, fíjate que viene del náhuatl, hablando de ello, que es nextli, que significa ceniza, y tamaye, que significa masa, ¿no? ¿Y cómo se realiza? Bueno, pues lo que se hace, se desgrana lo que es el maíz y se pone a hervir en cal hidráulica, se le conoce, que es una cal no como la que conocemos
1: No es la cal
0: comúnmente,
1: de
0: para sí, así
1: construcción.
0: es. Bueno, y se deja reposar pues, por muchas horas, ¿no? Ya después de eso, bueno, se saca, obviamente se va limpiando de esta cal, bueno, se muele y ya podemos encontrar, bueno, esta masa que podemos utilizar. ¿Y qué es lo que nos aporta esta técnica, por ejemplo, prehispánica? Sabes, el grano facilita la molienda, mejora algunas cosas como la niacina, la vitamina B3, perdón, aumenta pues el calcio, cambia textura y sabor y permite pues elaborar todos estos productos que podemos encontrar a base de masa, pues obviamente el maíz, no sé de cuál te acuerdas, tamal.
1: Un
0: Tamal,
1: tamal delicioso. Las
0: tortillas.
1: tortillas, de hecho, que es de nixtamal, que son de
0: Así es.
1: nixtamal, tienen un sabor completamente
0: Sí, un
1: diferente.
0: sabor completamente diferente y un color
1: Un
0: completamente
1: color
0: diferente,
1: también.
0: ¿no? Y también depende mucho del tipo de maíz que podamos encontrar. Por ejemplo, para nuestra región es muy diferente el maíz que podemos encontrar un poquito más para el sur, ¿no? Y aparte que existen algunos, de hecho que aquí los traemos, por ejemplo, los tipos de maíz. Tenemos el maíz blanco, que es el que nosotros consumimos acá por Sinaloa. También hay un maíz que es color amarillo, que lo consumen, por ejemplo, más para el sur, que es la tortilla muchísimo más amarilla, que de hecho, fíjate que no sé si te ha tocado ver en algunos mercados en el sur que la gallina es un poquito más amarilla.
1: Sí,
0: Sí,
1: sí, sí,
0: bueno,
1: sí.
0: gracias a ese maíz, porque las gallinas le dan ese tipo de maíz y le aporta esa tonalidad más
1: Y un
0: amarilla,
1: sabor distinto.
0: así y un sabor distinto. También podemos encontrar algo que puso muy de moda con el maíz azul o el maíz negro, ¿no? Ya lo podemos
1: A
0: encontrar
1: mí me
0: ya. Sí,
1: encanta.
0: tiene un sabor y una textura
1: Sí.
0: totalmente diferente, sin embargo, es lo mismo, ¿no? Solamente cambia el tipo de maíz. El maíz pozolero, que es el que conocemos, y el maíz cacahuazontle, que es el que utilizamos obviamente para el pozole, que fue algún tema que hablamos la semana pasada, ¿sí? Y los maíces criollos, ¿no? Que son estos maíces un poquito más naturales, o son maíces que son un poquito diferentes, ¿no? Y pues, otra de las cosas importantes, pues son los platillos. ¿Qué platillos podemos encontrar? La tortilla, ¿no? Que la podemos encontrar en
1: Todos
0: todo.
1: los tacos,
0: Sí.
1: todos los tacos,
0: Son de maíz, ¿no? Los tamales, infinidad de tamales, podemos encontrar
1: enchiladas,
0: tamales dulces, por ejemplo. A mí me encanta el tamal dulce
1: el de frijol.
0: que se usa poco, ¿no? Que le echan piloncillo, frijol negro.
1: Pero mi favorito de los
0: Ah.
1: tamales dulces es el de piña.
0: Sí, creo que también es uno de ellos. Ajá,
1: Delicioso.
0: de uno de ellos
1: Y
0: es
1: hace
0: mi
1: mucho que no
0: favorito.
1: como uno, fíjate. Se antoja.
0: Bebidas, atole, por ejemplo. El pinole también lo podemos encontrar. Las gorditas, ahora que se viene la temporada de frío, las gorditas estas fritas que podemos encontrar que son de
1: Qué
0: maíz, que
1: rico.
0: muchas personas no saben, bueno, algunas ya se la saben, que se le echa queso oreado a esta masa para que le dé esta característica bastante interesante. Los huaraches, los tlacoyos, uno de los que me encanta que la semana pasada tuve la oportunidad de hacerlos, ahora que estuve dando clases en la universidad, los uchepos famosos, que son estos tamalitos que van con cremita y queso arriba, que son un poquito más saladitos, bueno, se saben bastante ricos. Ya sabes, los esquites,
1: Ay, amo los esquites.
0: los esquites, el elote por sí solo, el elote por sí solo con chile, sal y
1: Así
0: limón,
1: asadito, bien
0: mayonesa,
1: rico.
0: asado, así es. Bueno, pues todos estos platillos podemos encontrar derivados del maíz, así de importante es el maíz, porque no solamente lo podemos encontrar los platillos, sino lo podemos encontrar día a día y podemos contar experiencias. Y una de ellas simplemente es cuando, hey, ándale, vete a comprar 1 kilo de tortillas a la otra esquina, ¿no? Ahí íbamos de niños con nuestra bolsita a comprar 1 kilo de tortillas y yo creo que el maíz está dentro de la historia, yo creo que de todos nosotros, ¿no?
1: Que fíjate que ahora con el tema de que uno es alérgico a todo y que el gluten y que no comas gluten y que no sé qué, ahora hay muchos productos justamente que son hechos a base de maíz porque esos no tienen gluten.
0: Así es.
1: Hay, por ejemplo, cereales que son, ese que conocíamos de un gallito, ese, pero hay sin gluten, a base de
0: De
1: maíz
0: maíz.
1: justamente. Ahí tenemos también la fécula de
0: La
1: maíz,
0: fécula de
1: que
0: maíz, así
1: todos la
0: es.
1: conocemos, que en un atolito de esos,
0: Así
1: bien
0: es.
1: ricos también, es a base de maíz. Muchas pastas,
0: Sí,
1: fíjate,
0: así es.
1: pastas para hacer
0: Artesanales, ajá.
1: sopa fría o espagueti o así, también ya son a base
0: De
1: de maíz
0: maíz.
1: y son mucho más saludables.
0: Sí, yo creo que el tema del maíz lo hemos dejado muy de lado porque también creo que se le ha dado una muy mala información en algún momento. Yo recuerdo que antes las personas decían, no me puedo comer 5 tortillas, me voy a comer 1 tortilla. Entonces yo creo que desde ahí ha brincado esa parte de malinformarnos de comer tortillas de maíz. Y el maíz, pues al final es un carbohidrato que podemos encontrar de forma muy accesible. Es algo que ha sido de toda nuestra historia. O sea, ahí no podemos decir, ah, no me voy a comer 3 tortillas, 4 tortillas. Digo, tampoco está.

0: a comer 1 kilo de tortillas, ¿no? Pero sí, por ejemplo,
1: Bueno, hay quienes sí, ¿no?
0: una tortilla de harina es mucho más,
1: Totalmente.
0: o sea, una equivale a tres, pues. Entonces, yo prefiero comerme 3 tortillas
1: De maíz.
0: de maíz azul, que son riquísimas, que no comerla, ¿no?
1: Ay, así bien doraditas, que estén tostadas ya, pero así en el comalito, o si es en el carbón, mejor, que qué rico
0: Sí,
1: sabe.
0: así es. Y fíjate que retomando un poquito más de este tema, aparte de toda la aportación que hace económica en el estado, ¿no? Son aportaciones muy, muy, muy altas. En el 2024, por ejemplo, 3.7 millones de toneladas fueron, aproximadamente 13.8% de producción en México. Y Sinaloa quedó en el segundo lugar, no comparado con Jalisco. Pero el maíz genera alrededor de 15,45 millones de pesos, equivalente al 26.2% en valor total en la producción agrícola del maíz aquí en el estado de Sinaloa. Entonces, el maíz lo podemos encontrar por todas partes,
1: No
0: ¿no?
1: por nada nos dicen que somos el granero de
0: Ah,
1: México, ¿no? En
0: así
1: el
0: es,
1: estado de
0: así
1: Sinaloa.
0: es.
1: Fíjense que además es un producto del que debemos de estar muy orgullosos porque México es de los países en donde se produce maíz blanco, porque hay una diferencia entre el maíz blanco y el maíz amarillo. El maíz amarillo es el que tú consumes mayormente enlatado, lo venden aquí. Fresco no he
0: Y
1: visto que
0: nuestro
1: lo
0: vecino es el
1: vendan.
0: productor,
1: Y Estados
0: porque lo
1: Unidos,
0: utilizan
1: claro.
0: para otras cosas, ¿no?
1: Claro, porque prueben un elote con ese maíz amarillo y la verdad que va a saber dulcísimo para nuestro gusto, ¿no? A lo mejor si le combinas un poquito granos de
0: Oye,
1: maíz blanco con amarillo,
0: pero
1: delicioso.
0: fíjate que te cuento algo. Vas a decir el chef qué raro, ¿no? Pero fíjate que yo en algún momento cuando vivía aquí, yo vivía para allá, para Tijuana, había un lugar donde vendían estos elotes y era de elote dulce.
1: De elote
0: Y la
1: dulce.
0: verdad sí me encantaban, a mí en lo personal, ¿no?
1: ¿Esquites?
0: Sí, es el vasito, igual crema, queso, y el elote era dulce, sí, con un poquito
1: Sí,
0: de
1: es
0: chile en
1: muy
0: polvo, y
1: dulce.
0: sí, y la verdad es que a mí sí, sí me gusta, no son de
1: No,
0: los
1: yo
0: productos
1: no.
0: que creo que extraño de aquellos lugares, pero a mí en lo personal sí, sí, sí, sí
1: Sí te
0: pasa, pues sí
1: gusta.
0: pasa, así es.
1: Es que, pues, a ti sí te gusta la comida dulce. A
0: Sí, un
1: mí, la
0: poquito
1: verdad,
0: más.
1: no tanto. Si no es postre, no.
0: Así es.
1: Algo que se nos vaya,
0: Pues
1: Chef.
0: fíjate, ya para cerrar, como tema curioso, en algunas ocasiones nos ha tocado ver en los pueblos, en los ranchos, esas mazorcas colgadas. Sí te ha tocado verlas en los
1: Sí,
0: tejabanes.
1: claro.
0: Bueno, algo bien curioso porque muchas veces nos preguntamos por qué
1: ¿Por
0: colgar.
1: qué?
0: Piensan que las estamos colgando solamente para
1: ¿Es
0: secarlas y luego
1: decoración o
0: utilizarlas, o es
1: qué?
0: decoración, ¿no? Pero realmente fíjate que eso representa el agradecimiento. Regularmente se va poniendo enfrente de donde están, obviamente, los maizales, donde está toda esta siembra. Ese es un agradecimiento y le demuestran, según la cultura y la historia, los hijos se lo están demostrando a este maíz que apenas está creciendo, ¿no? Entonces, cuando vean esa parte que encuentran ahí, no solamente es decoración, representa parte de la historia y de las creencias que tenemos como mexicanos, ¿no?
1: Ay, pues qué bonito. Muchísimas gracias,
0: Para
1: chef.
0: servirles, gracias a ustedes.
1: El chef José Luis Reyes siempre dándonos mucha historia y cátedra de lo bonito que es nuestro país, de lo bonito que son nuestros productos y además deliciosos. Vamos a corte, regresamos con más factos.
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estamos de regreso, no estamos regreso, estamos de regreso, plebonas y plebones, muchísimas gracias por acompañarme. Oye, ¿cuál lluvia? Ya de estar vaporizando afuera, ¿verdad? Ya dejó de llover. De hecho, nos dicen que por allá, por el sector de Bugambilias, que por allá ni siquiera hubo una gotita de agua. A ver, tú dinos si estás por allá, confírmanos esta información, porque por acá dicen que ni siquiera cayó agua por allá, por aquella zona. Lo que sí es que se espera que este fin de semana continúen así las lluvias intermitentes. Ya para lunes o martes podría llover más, plebones. Así que pongan mucha atención. Vamos a ir a un

0: cuentote rapidito, porque fíjense que en la Casa de los Famosos resulta que está un personaje que se llama S. Pérez. Y S. Pérez es apoyado por el vocalista de Grupo Firme, Edwin Cass, que hasta allá le llevaron serenata. Y bueno, se ha peleado en redes sociales y ya está pidiendo que voten y porque ya va a ser la final. Y resulta que está ahora en una nueva controversia bajo la lupa porque él aclara que en ningún momento insultó a Mariana Ochoa, que es otra de las participantes de la Casa de los Famosos y ex integrante de OV7. Él aclara esto porque obviamente se le fueron encima, dice, y aclarando un temita, me están enseñando esta nota que yo le tiro a la señora Mariana. Jamás en la vida, no es mi problema, yo no estoy en el concurso, yo defiendo a un amigo, pero jamás voy a faltarle el respeto a una persona y menos a una dama, eso dice Edwin Cass. Y luego, o sea, es que eso es lo que generan ese tipo de realities, ¿no? Obviamente se polarizan los gustos, las opiniones, y evidentemente al ser Mariana Ochoa la primera finalista de la Casa de los Famosos, pues ahí todo mundo está observando todo lo que sucede en los últimos días de este reality. Dice, yo no soy de las personas que tiran la piedra y esconden la mano, siempre doy la cara, pero en este caso yo no hice esa publicación, dice Edwin Cass. Y también dice algo muy importante, ¿eh? Recuerden que este es un juego y hay que tomarlo a diversión. El que está concursando es mi amigo, no yo. Yo lo apoyo hasta la muerte, dice, pero tampoco voy a faltarle al respeto a una persona. Y qué bueno que lo entiendan así, y todos debemos de entenderlo así. Luego las pasiones se desbordan. Y así nos despedimos. Muchísimas gracias, plebones, por escucharme esta tarde de viernes. No más simulacros, pórtate como tú quieras, pero por favor, cuídate mucho. Yo soy Marely Franco y te espero el lunes en punto de las 2 de la tarde. Bye, bye.
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2: Alrededor de 33,000 toneladas de camarón extranjero ingresan a México en distintas presentaciones, situación que está repercutiendo en los precios que reciben pescadores y productores sinaloenses al inicio de la temporada, informó la secretaria de Pesca y Acuacultura, Flor Emilia Guerra. Detalló que según cifras disponibles en aduanas, cerca de 17,000 toneladas corresponden a camarón congelado o crudo procedente de Estados Unidos, mientras que otras 16,000 toneladas son de producto cocido. Ante el incremento de las importaciones de granos en México, el secretario general de la Coordinación Organizadora de la Unidad Campesina en Sinaloa, Agustín Espinosa Laguna, pidió mantener incentivos y mecanismos de respaldo para recuperar la rentabilidad del campo. El dirigente señaló que entre enero y agosto de 2026, México importó 32.9 millones de toneladas de grano, oleaginosas y productos relacionados, mientras que solamente las compras de maíz alcanzaron 17.11 millones de toneladas. El Ayuntamiento de Navolato entregó la rehabilitación de la techumbre metálica de Dautillos, con el objetivo de conservar este espacio utilizado para actividades deportivas, familiares y comunitarias, informó el presidente municipal, Jorge Rosario Jorge Berreyesa. Los trabajos incluyen la sustitución de polines y aplicación de pintura a la estructura, afectada por su exposición constante a la brisa y salinidad de la zona costera. El alcalde pidió a los habitantes contribuir al cuidado de las instalaciones. Durante el encuentro, vecinos plantearon diferentes necesidades de la comunidad. María Dinora Valenzuela Valenzuela, estudiante de la preparatoria 2 de octubre de Culiacancito de la Universidad Autónoma de Sinaloa, será reconocida con el premio Colchin al Mérito Ciudadano 2026, en la categoría Niña, Niño o Adolescente Ejemplar. La joven recibirá el galardón el próximo 29 de septiembre en reconocimiento a una trayectoria que comenzó desde sus primeros años escolares y que incluye participación en proyectos y concursos relacionados con poesía, crónica y microbiología. Informó Jaxi Burrea.
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3: 3 y 2.

0: estamos arrancando ya aquí en la Plebona FM 100.9 desde Culiacán. ¿Qué tal, muñequitos? ¿Qué tal? ¿Cómo están? Bienvenidos a todos ustedes ya este viernes 25 de septiembre 2026. Señoras y señores, contentos, felices con todos ustedes por estar aquí con nosotros en la estación Number One, la que está siempre contigo, la que te toca muy buena música, la que te trae las buenas promociones y la que siempre, siempre, siempre está para ti a toda hora. Sí, señoras y señores, muchas gracias. Soy tu compita Isaac, por acá se encuentra nada más y nada menos que Batman junto... ¡Ey, Batman! Sácalo de la oficina.
1: Ay, aquí voy, aquí voy.
0: ¿Por qué vienes vestido de batichica, güey?
1: Ay, pues fue una fantasía de Adrián Ochoa, que dijo que si viniera hoy. Adrián, I love you, bebé. Aquí vengo con mis patitas ya listas. Y vengo con mis zapatillas de la batichica también.
0: Pero la batichica usa botas.
1: Ay, sí, pero yo no. Pero bueno, ya estamos aquí listos también, junto con mi Adrián Ochoa. Ya déjenme en paz, voy a la oficina, ahorita vengo.
0: Bueno, está bien. Picochuelo, ¿cómo estás?
2: Bien, estoy aquí también listo ya también, carnal.
0: Solamente falta que el Picochuelo también se ponga falda, ¿verdad?
2: No, a mí no me gustan las faldas. Bueno, sí me gustan.
0: Ya sabía yo.
2: Me gustan para vérselas a las muchachas.
0: El chamaco. Niño. ¿Cómo estás, chiquita?
3: Muy bien, muy feliz, Isaac.
2: Por ejemplo, la Chepis trae faldita cortita el día de hoy.
3: Ay, sí, es que ando más cómoda, la verdad.
0: El Noma. Las piernotas que tienen, hija.
3: Ya, no me estoy viendo.
0: Chuletas, ¿cómo estás? Pues aquí ya toda mandarina, quedan echándole ganas aquí ya para disfrutar el viernesito, carnal. Eso. Muy bien, amigos, no se me vaya a ir porque hay mucho que platicarles el día de hoy. Hay mucho que compartirles. Vamos a platicarles sobre la diferencia de la cerveza.

0: y el refresco de cola. Vamos a platicarles sobre las mujeres que ya no quieren hijos. Definitivamente esto no nomás en México, en Estados Unidos, sino en el mundo. Los morros últimamente se están deprimiendo mucho por utilizar el celular. ¿Quieres saber por qué? Ahorita se lo vamos a compartir. También van a... Bueno, multaron, se dice que en Chihuahua multaron a un artista por cantar una canción hacia la mujer. Hay que pegarle a la mujer, que por eso...
1: ¿A don Ramón Ayala?
0: Hey, te cuento más al ratito, por supuesto que yes. Oye, y también existe el riesgo de que México podría prohibir los memes. No, hombre, carnal, se va a poner bien bueno este rollo en este Vivi Viernes, por supuesto que yes. Disfrutando de la buena música que no puede faltar, es lo que mejor sabemos hacer. Amigos, no se vaya a ir, quédese con nosotros. Iniciamos aquí.
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0: música de tus artistas favoritos. Y señores, por arriba, por arriba, por arriba, por arriba. Es viernes. Viernes. Si estamos listos, estamos aquí flojitos, ya listos para que el cuerpo reciba lo que tenga que recibir.
1: Ah, caray.
0: Ningue tu roña, pues lo que se le antoje, complácelo. No todo el tiempo se puede, porque entre semana pues está haciendo un ejercicio, anda uno haciendo las actividades de todos los días, y pues hay que entrarle, aunque sea poquito. Si se te antojó una nievecita, si se te antojó un raspadito, una caguamita, por ejemplo, también una caguamita, lo que se te antoje, todo con moderación, ya sabes. Ánimo, plebes, no se me agüiten, es viernes y el cuerpo está listo.
1: ¡Auch!
0: Seguimos con más música aquí en la 100.9 FM, la plebona de Culiacán. 100.9.

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1: 3 y 24.

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1: 3:34.

0: Dale a un pez un nombre y comerás solo un día. Dale a tu cuerpo alegría, Macarena, y verás que tu cuerpo es para darle alegría y cosa buena.
1: ¿Qué? ¿Qué? ¿Algo? ¿Qué?
2: Chiste, chiste, es un chiste malo de chuletas.
0: Estoy como Dios me trajo al mundo.
1: ¿Bichi?
0: No, sin dinero.

¿Sabías tú que a las mujeres les puedes agarrar las manos, las piernas y hasta las tepalcuanas? 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
3: 3 y 45.

0: ¿Cómo están, señoras y señores? Gracias por estar aquí con nosotros. Está escuchando el show de Sangue la Banduca en este ya 25 de septiembre de 2026. Chiquita.
1: Mami.
0: ¿Por qué las mujeres en México y en los Estados Unidos deciden no tener hijos? ¿Por qué?
2: Oh, güey, yo pienso, güey, que...
1: Me preguntarán a mí.
2: Que la frigada... A ver, pues, contesta, pues.
1: Pues mira, porque estamos desarrollando una inteligencia emocional. Estamos haciendo cosas diferentes. Porque yo, por ejemplo,
0: ajá,
1: no nací con el propósito de ser mamá. No quiero ser mamá. Esto no nomás es en México y en los Estados Unidos. Esto es en todo el mundo.
2: Güey, es que mira, yo pienso, ¿verdad?
1: Me preguntaron a mí.
2: Ah, perdón.
0: Ajá, entonces definitivamente ya se acabó lo de tener chiquillos.
1: Pues hay una que otra conejita todavía que se avienta 2, 3, 4, 5 chiquillos. Oh my God, pero qué difícil. Yo tengo una amiga que tiene 4 chiquillos de diferente papá, ¿verdad? Y ella no batalla porque los 4 papás se los consiguió con dinero y los 4 le dan un billete, buen billete entre todos, imagínate. Y lo mejor de todo que cuando se hace el bautizo para uno, una fiesta de cumpleaños para el otro, como que todos aportan.
2: A mí se me hace que los 4 todavía le están dando el delicho esto.
1: Ay, no sé, no lo dudo, como es mi amiga de oh my God, yo creo, oh my God, no lo había pensado eso, chuletas. La verdad.
2: No, pues anda, es la que anda en carro otra vez y que trae hasta una niñera ahí en el carro.
1: Ándale, esa, y oh my God, pero yo no me veo ni con uno. Me gusta dormir, Isaac, la verdad. Me gusta descansar, me gusta relajarme. Y yo no quiero chiquillos. O sea, con el del pan, con el del perifoneo ese que pasa del gas en la casa. Y no, ya le dije a Pedro Fletes que me haga una recámara al fondo. Porque no me deja dormir lo del gas y que compren fierro. No sé, ropa vieja que venda y no sé cuánta cosa.
0: Órale. Pues es que también las mujeres aprendieron a ser más independientes, ¿no? Más libres a tomar sus decisiones y no lo que la sociedad espera que tiene que hacer una mujer con su vida, con su cuerpo. Ahora sí que pues la maternidad pues no es obligatoria, dice. El valor de una mujer no solo es tener chiquillos y aguantar relaciones abusivas, porque hay hijos de por medio. Antes los papás, las mamás sobre todo, se aguantaban de los señores borrachos. Acuérdate que antes el señor tenía 2, 3 señoras por ahí con 2, 3 chiquillos y pues la señora, pues ¿qué hacía? Se tenía que aguantar porque tenían de a 3, 4 chiquillos. Definitivamente crear un hijo es una decisión planeada y deseada sobre todo, ¿no? Entonces ahorita las mujeres pues ya están más truchas y pues está bien, que vivan la vida.
2: Le dan vuelo a la hilacha.
1: Lo que sea, pero viven su vida. O sea, ¿a poco creen que nomás los hombres tienen derecho a estar ahí haciendo sus cosas? No, también las mujeres, podemos probar de todo.
0: Espérate,

0: es otra cosa.
1: No es lo mismo, machista desgraciado los dos.
0: No manches. Seguimos con más música, señores. 25 de septiembre de 2026. Seguimos aquí. En el show dice aquí la banduca.
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2: 3 y 57.

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1: La Universidad Autónoma de Sinaloa requiere la partida extraordinaria de entre 1.200 y 1.500 millones de pesos para estabilizar sus compromisos financieros y garantizar su operatividad, informó el secretario académico Sergio Mario Redondo Salas. El funcionario explicó que la matrícula y la oferta educativa han mantenido un crecimiento constante, mientras que los recursos federales y estatales no han aumentado en la misma proporción. En el marco del 495 aniversario de la Fundación de Culiacán, autoridades civiles y militares realizaron una guardia de honor para conmemorar el 161 aniversario luctuoso del general Antonio Rosales, figura histórica vinculada con la defensa de la soberanía nacional. Durante la ceremonia, el cronista oficial de Culiacán, Francisco Padilla Beltrán, destacó la importancia de preservar la memoria de quienes contribuyeron a la historia de Sinaloa. La Universidad Autónoma de Sinaloa prepara la instalación de checadores electrónicos en todas sus unidades académicas y organizacionales, con el objetivo de que a partir del 1 de enero de 2027 su personal registre digitalmente la entrada y salida laboral. El director general de Recursos Humanos, Antonio González Balcázar, informó que la medida responde a disposiciones federales y será obligatoria para trabajadores administrativos, académicos y personal de confianza. El sistema DIF Bienestar Culiacán puso en marcha el programa Educación Sin Barreras en la Sindicatura de Costa Rica, con el objetivo de facilitar el acceso a la educación y fortalecer la economía de personas con discapacidad visual. La iniciativa comenzará con 16 beneficiarios, quienes recibirán acompañamiento para concluir su educación básica y continuar posteriormente hacia el bachillerato y estudios universitarios, en coordinación con la Asociación de Ciegos Sinaloa y el Instituto Municipal de Cultura. Informó Jaxi Burrea.
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0: El refresco de cola concentra buena parte de sus calorías en el azúcar. La cerveza, en cambio, tiene una parte importante de su aporte energético proveniente del alcohol.
1: No entiendo, Isaac.
2: Yo tampoco sigo sin entender nada.
0: Bueno, mira, aquí va. Aquí va, por ejemplo, la comparación. La defensa de la cerveza, definitivamente, pues es que tiene... mayores beneficios a la coca.
1: No creo eso, Isaac.
2: No, yo sí lo creo, la neta, sí lo creo. A ver, síguele, ya está, ya me está gustando esto, carnal.
0: Dice, que tenga menos azúcar no la convierte automáticamente en una bebida saludable, porque el alcohol también aporta calorías y tiene sus propios efectos sobre el organismo. En definitiva, dos bebidas de 350 mililitros... una comparación bastante más interesante de lo que parece. Por ejemplo, ahí te va. Uh-huh. Azúcares. La cerveza aporta 2 gramos, mientras que el refresco de cola, 37 gramos.
1: Ah, caray.
0: Carbohidratos. La cerveza tiene, por ejemplo, en una bebida de 350 mililitros, 12 gramos de carbohidrato, mientras que la cerveza tiene 37. Proteína, fíjate, lo chido, la cerveza contiene proteínas.
1: ¿Cuánto?
0: 1 gramo.
1: ¿Y la coca?
0: Nada.
1: Ay, pero 1 gramo.
0: Aquí viene donde está parejo. Calorías. O sea, una cerveza son 150 calorías. Por lo tanto, un refresco de cola también tiene 150 calorías. ¿Te das cuenta? Pero tiene más azúcar que la coca. Así es que, a pistear.
1: Ay, no, borrachos estos.
0: Ahí te la comparto con mucho gusto. Aquí. En el show dice que la banduca.
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1: 4 y 11

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0: Morena, clásico de clásico, lo tenemos todo el tiempo aquí en el show de Isaac La Bandera.
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2: 4 y 26.

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0: septiembre. En septiembre ya se siente Navidad, definitivamente. Ya falta poquito. O sea, 3 meses exactamente para vivir la Navidad. Así es que, pues, a juntarme los regalos de una vez. Al pozole. Bueno, yo no junto nada, ¿verdad? Porque a mí en todas partes me invitan, cada día viene a toda mandarina, porque uno come gratis en Navidad, güey. Y sin batallar, porque las señoras a veces me dicen, oiga, voy a tirar poquito. Paquita pozole, ¿lo quiere? No, démelo, señora, yo me lo como. gratis. Y entonces, si hay en enero, sí la pasa uno bien feo, ¿verdad? Porque ya no hay dinero. En diciembre trague uno carne, ¿verdad? Y tamales por todos lados. Ya en enero, recalentado, y se acaba recalentado, y a puro frijolazo se la pasa uno. Porque hay que juntar para el 14 de febrero, porque si no, la señora tóxica se enoja si no la llevas a dar la vuelta, si no llevas oso de peluche. No te vas a ir, porque más adelante voy a compartirte. México no quiere prohibir los memes, pero hay una nueva reforma que podría hacer que desaparezcan más rápido de internet. ¿What? Ese dato te lo voy a platicar más adelante. 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

Te comentaba hace ratito que México prepara una reforma para responsabilizar a los proveedores de servicios de Internet por las infracciones de derechos de autor cometidas por sus usuarios. Y bueno, la propuesta con

0: contempla multas de hasta 40,000 unidades de medida y actualización, o sea, las UMAS, equivalentes a aproximadamente 4.6 millones de pesos, según un reporte de algunos medios de comunicación. Esto no significa que los memes o las parodias vayan a quedar prohibidos. La iniciativa enviada por la presidenta de México, Claudia Sheinbaum, no utiliza la palabra meme, tampoco la regula específicamente el contenido creado con inteligencia artificial. El riesgo está en otro punto, que las nuevas sanciones podrían incentivar que las plataformas eliminen rápidamente cualquier publicación reclamada, incluso cuando su uso pueda ser legal. Claudia Sheinbaum no utiliza la palabra meme, tampoco la regula específicamente el contenido creado con inteligencia artificial. El riesgo está en otro punto, que las nuevas sanciones podrían incentivar que las plataformas eliminen rápidamente cualquier publicación reclamada, incluso cuando su uso pueda ser legítimo.
1: Wow. Me encanta, la verdad, este rollo, ¿verdad? Pero a mí se me hace porque se burlan de los políticos, ahí empieza el asunto, ¿no crees? Porque cuando una señora se burla de otra señora chismosa o algo, pues a la presi le vale, ¿no? O sea...
2: Sí, pero ya ves también cómo están las cosas en los Estados Unidos, que allá sí prohibieron machín a algunas televisoras que no los quieren dejar entrar ahí el señor presidente Trump. ¿Me explico?
0: Sí, pero eso ya es otro rollo, ¿no?
2: Ahí, pero también podría ir por ahí el asunto. Si se siguen burlando ahí del presidente Trump, ¿verdad? Ahí puede haber problemas también. Todos aquí, ¿verdad? Como dice aquí la morrita esta, ¿verdad?
1: Gracias, me dijiste morrita.
2: Aquí como que para que no se burlen ya de los políticos, porque los traen a pan y agua ahorita, los traen en friega, pero también la cajetean bien machín ellos.
0: ¿Usted cree eso? ¿Usted cree que esto aplique? ¿Usted cree que esté bien censurar? Y es que no como tú dices, carnal, pero yo creo que no se vale que te estés burlando de alguien más o que le estés haciendo ahí un tipo bullying a través de redes sociales para que todo mundo vea que la está cajeteando o que te estás burlando de X persona, ¿no?
2: Bueno, fue que también la gente la cajetea bien feo.
1: Pues sí, pero antes la podías cajetear y nadie se daba cuenta. Ahora todo el mundo se da cuenta. Te peleas en la calle, los tuben. Andas discutiendo en la calle, los tuben. Andas borracho y cometes una cosa y los tuben. O sea, todo el mundo se da cuenta de todo. Ay, no, está qué feo. Yo por eso, mira, no salgo de mi casa. Ay, Pedro Freitas me tiene mi pantalla. Me tiene mi cocinera bien padre. Te cocina bien rico. Y pues ya ves, lo tengo gordito, ¿verdad? Porque pues él le pide lo que él le gusta. Y entre las dos le preparamos. Y le consigo una mujer joven para que se dé sus tacos de ojo. Y me consigo un jardinero bien guapo también.
2: Aguas con eso. Bueno, esa es otra historia. Ya no quiero saber. Tus historias personales, ¿a quién nos importa?
1: Ay, Isma, qué malo eres.
2: Mucho más música, señores. Está igual que muchos locutores, ¿verdad, güey? Que como si a la audiencia le importaran sus cosas personales, ¿verdad, güey? Andan contando ahí.
0: Güey. Mucho más música, amigos. Aquí. En la 100.9 FM, la plebona de Culiacán.
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4: 4 y 54.